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1: Las 9.
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1: Las 10.
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1: Las dos.
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1: Las 3.
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0: Que me des un palo.
1: Ah, sí. Pues aquí tienes el palo.
0: Ay, Dios mío, pero qué palo más malo, ¿verdad, mamá?

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0: Eso es todo. Saludos, mi gente. Muy buenos días tengan todos. Vivo desde Radio Sol 1090 para todo el suroeste de Puerto Rico. Te habla, te saluda Rubén Mallorquín. Hoy martes 13 de octubre. Así como tú lo escuchas, martes 13 de octubre del 2026. Está en sintonía despertando en Radio Sol 1090 AM. Gracias por la sintonía, gracias por estar todos pegaditos a Sol 1090. Desde San Germán para todo Puerto Rico. ¿Qué hay para hoy? Te pregunta tú. Mira, ayer fue feriado. Fue un fin de semana agradable, mágico, precioso, hermoso. Obviamente por el arte y por otras cosas que pasaron el fin de semana. Ayer fue feriado y ayer uno estaba descansando, porque si no, imagínate, hay que descansar de vez en cuando y cuando en vez, ¿por qué no? Claro que eso es nada malo. Claro que sí, ya hoy comenzamos entonces la semana, una semana más cortita de 4 días. Ayer se estuvo celebrando el Día de la Raza, así que para todos nosotros que somos la gente de la raza, felicidades. Ay, Dios mío, mi gente. Bueno, amigas, amigos de Radio Sol 1090 AM, a esta hora de la mañana, ¿qué hay para hoy? Te preguntas tú. Pues mira, hay una feria de salud por allí, ya mismito vamos a estar hablando sobre eso. También, hay una propuesta media rara donde le están bajando las horas a empleados, pero pagándole lo mismo. Vamos a estar hablando de eso ya mismito, ya prontito. De igual forma, oye, estuvo en el féretro, la estaban velando y de repente dijo, espérate, ¿dónde yo estoy? ¿Qué susto se han dado esa gente? Un zombie, gritaron uno. El otro dijo, ¿qué vivió? Vamos a hablar de este suceso tan extraño, cuando una jovencita que se creía o se pensaba que estaba sin vida, cobró vida nuevamente. Para que tú veas, mi gente. También tengo las categorías, si vive en Puerto Rico, las categorías según lo que cobra. Bueno, todo esto, el sol, nuestro sistema solar. ¿Cuál es el escudo que utiliza? Bueno, cosas bien interesantes, como siempre, mi gente, para todos ustedes a esta hora de la mañana. Y nos vamos a ir precisamente para saber lo que está pasando en y fuera de Puerto Rico, para que tú te enteres desde tempranito, que es la que hay. Nos vamos rápidamente con los titulares de las noticias y la compañera Jessica López Martínez.
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0: Y llegó ya por aquí, amigas, amigos, así que pasamos rápidamente nuestros micrófonos con la compañera Jessica López Martínez y los titulares. Adelante, Jessica.
1: Gracias, Rubén. Muy gracias. Muy bienvenidos a otra edición más de nuestras noticias en Radio Sol 1090 AM. Oiga, contentos y entusiasmados porque comenzó un nuevo día. Hoy no se equivoque, hoy no es feriado. Así que póngase a prepararse y a trabajar tempranito. Oiga, y también agradecemos a ustedes por su sintonía, agradecemos a Papito Dios por un nuevo día más de vida, por las cosas buenas, por las no tan buenas, por las que nos pulen como seres humanos, nos hacen ser mejor persona, no mejor que nadie, sino mejor ser humano. Así que para todos ustedes, muy buenos días y gracias por estar conectados a Radio Sol 1090 AM. Y agradecemos a esos que nos escuchan y mire, por allí siempre informan para que podamos mejorar toditas las cositas que mencionamos aquí. Les gusta el trabajo, celebran como celebraron con el grandioso éxito de Tercera Llamada, así que felicidades para ello. Oiga, qué fin de semana espectacular de Tercera Llamada. Muy buenos comentarios, muy buenos análisis. Y sobre todo, mire, por allí yo tengo mi celular con un montón de videos y de fotos. Así es, así que les felicito. Me dicen que estuvo lleno a capacidad. La gente la pasó muy, muy bien. Y lo mejor de todo, ver que se puede compartir cualquier generación para reír, pasarla bien y disfrutar del arte. Así que importante, yo les felicito con esa obra de Me enamoré de un burro. Oiga, ¿y a quién no le ha pasado? Me encantó ver esas partes por allí de lo que pasaba con el muro, la flor, bueno, de todo. Hasta vi por ahí al profesor Cintrón, para él saludo. Bueno, todos, la doctora también, Grisel, para todos. Me encantó Janfra de Armas, así que, mire, no quiero dejar a ninguno, es que todos, hasta las florecitas que estuvieron bien lindas y todo ese escenario. Así que, como siempre, destacándose, Tercera Llamada. Y hoy, ¿qué día es hoy? Día de regresar a la normalidad, martes 13 de octubre del 2026, es el día número 286 de este año novisiesto. Faltan 79 días para finalizar el año, es otoño en el hemisferio norte y primavera en el hemisferio sur. Hoy es el Día Internacional para la Reducción de los Desastres, así es. Es el Día Mundial de la Trombosis, que mucho hay que cuidarnos y prevenir esto, ¿eh? Es el Día Internacional del Lenguaje Claro, el Día Internacional de Ada Lovelace, y es el Día Sin Sujetador, el No Bra Day, Día Sin Brasiel. Ay, ay, ay. Mire, y es el Día Internacional de Ponerse el Traje, donde los caballeros o incluso las damas que lo utilizan, sí, de este traje así, formal, pantalón de vestir, gabán y todo lo demás. Qué interesante, 13 de octubre. Así que se le invita, dice aquí, a participar de este Día Internacional de Ponerse Traje. Hombres, mujeres, todo el mundo lo utiliza en una prenda de vestir sofisticada, icónica. Y hoy es ese día para utilizar esa prenda de vestir indispensable en el armario o en el guardarropa. Así que esto surgió por una serie de televisión que se llamaba How I Met Your Mother, en el cual hacían una clara referencia a que debería existir un día como ese. Y la gente dijo, ¿sabes qué? Vamos a hacer ese día. Igual que el Día del Sujetador, que es un día bien extraño, pero hay gente que pues lo celebra, lo utiliza, y otros días, pues mire, que como hoy, dicen, no, yo no voy a usar sujetador, voy a estar por allí causando la sensación. Así que mire, esto se creó un 9 de julio del 2011 y se celebra por primera vez un 19 de octubre y después se decidió que fuera un 13 de octubre el que se pusiera un día de no utilizar brasier, pero era para crear conciencia de que se pueda realizar usted los exámenes necesarios para el cáncer de mama. Así que esto te invita a que te quites el brasier. ¿Por qué? Porque vas a hacerte tu autoexamen regular y educar a los pacientes con cáncer de mama sobre la cirugía reconstructiva, así como fomentar la igualdad de género. Así que si usted pensaba que era por otra cosa, mire, sepa usted que es para crear conciencia por el cáncer de mamas. Qué interesante por demás. Y claro está, ya son las 7:15 minutitos en Radio Sol 1090 AM. Vamos a compartir con ustedes algunos de los titulares que usted está informado desde tempranito. Mire, encontraron a un caimán lo más tranquilito en una piscina. Y es, mientras tanto, temprano en la madrugada, Tito Kayak y el cineasta Tito Román protestan contra Esencia. ¿Y dónde es que están? Pues obviamente en el Capitolio, precisamente en el área sur del Capitolio. Así que vengo con esos detalles. Además, venimos con otras noticias locales, nacionales, internacionales, el informe del tiempo, así que usted no se retire, quédese aquí en Radio Sol 1090 AM. Vamos rapidito a nuestras noticias locales.
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1: A las 7:16 en Radio Sol 1090 AM. Oiga, Tito Kayak y el cineasta Tito Román protestan contra Esencia. El líder ambientalista Alberto de Jesús, conocido como Tito Kayak, se está manifestando hoy martes en el Capitolio contra el proyecto Esencia que se pretende desarrollar en Cabo Rojo. Según trascendió, el activista subió uno de los mastiles ubicados en el lado sur como parte de la protesta. El manifestante está acompañado por el cineasta Tito Román Rivera y otros ciudadanos, así que la manifestación se lleva hasta el momento de manera pacífica. Tienen pues su música, sus tambores, sus panderos, y obviamente allí está Tito Kayak y todo se está documentando. Esto pues en protesta por el proyecto Esencia. Ampliaremos de ocurrir alguna otra situación. Oiga, 7:17 minutitos. Y mientras tanto, en Vega Alta, Puerto Rico, el Departamento de Recursos Naturales capturó un caimán en una piscina. Así que durante este pasado fin de semana, el personal del Cuerpo de Vigilantes del Departamento de Recursos Naturales y Ambientales, la Unidad Terrestre de San Juan, capturó y removió de manera segura un caimán que se encontraba en una piscina privada en el área de Cerro Gordo, Vega Alta. Así que mire, no era que lo tenían de mascota, apareció allí y fue removido. Vaya a mi página de Facebook, Noticias Alto Perfil, y puede ver el tamaño de este animalito. ¡Ay, tremendo por demás! ¿Cómo se sigue proliferando estos animales, esta situación? Y se necesita mayor personal para poder no solamente capturar a los caimanes, sino también, mire, tenemos otros problemas, monos, cocodrilos, bueno, de todo. Así que se necesita más personal, más herramientas de trabajo, mejores condiciones también en el empleo. Así que de todo un poquito para poder por lo menos controlar esta situación. Oye, mientras tanto, continuamos con más de las noticias. Escuche lo siguiente: el tanquero Amur River espera entrar a la bahía de San Juan. La entrada de la embarcación que transporta gas natural licuado fue reprogramada debido a las condiciones del tiempo. Para hoy martes se contempla un nuevo intento sujeto al viento y a la autorización de los prácticos. Así que esperemos a ver si se puede. En el día de ayer se estuvo mencionando que precisamente hay unos días en específico que la marea en Puerto Rico está más alta o por lo menos más peligrosa. Incluso las personas que se dedican a estar dentro del mar y a realizar esta este trabajo, esta profesión, pues saben que hay unas horas pico. Por ejemplo, las 11 de la mañana es la hora donde comienza esta marea fuerte, y es hasta prácticamente las 4 de la tarde que ya empieza a calmarse la marea. Así que están mencionando que posiblemente sea un plan conspirativo, un plan para darle un plazo a New Fortress, ya que precisamente hoy tienen una vista en el tribunal. ¿Por qué? Pues porque están haciendo tantas irregularidades que hemos estado mencionando, y una de ellas es esta. Así que para que se vea que ellos tienen una buena intención e intentaron entrar el tanquero a Mood River, pero la naturaleza no se los permitió. ¿Puede usted creer esto? Pero es cierto, así que estaremos ampliando. 7:20 y continúa la controversia en el Departamento de la Familia. Informes recientes indican que Susan Roy promovió una propuesta relacionada con la transición del PAN al programa federal SNAP. Sin embargo, el plan fue descartado en el Congreso. Y mientras tanto, el PPD mira hacia las elecciones del 2028. El liderato del Partido Popular Democrático evalúa sus próximos pasos políticos mientras continúa el proceso de reorganización de la colectividad. Todavía no se había anunciado la fecha para su asamblea estatal. Y claro, queremos informarles a las 7:21. ¿Cómo están los embalses? Pues mire, hay una vigilancia de los niveles de los embalses en Puerto Rico que todavía está vigente, y los informes recientes señalan leves descensos en algunos embalses, mientras la mayoría mantenía sus niveles saludables. La situación de La Plata continúa bajo ajustes operacionales. Y para que usted esté informado, escuche lo siguiente. Hubo una denominada operación que estuvo impactando el oeste de Puerto Rico. La uniformada el 6 de octubre incluyó órdenes de arresto de 17 municipios por presuntas ventas de drogas y armas coordinadas mediante las redes sociales, y la policía reportó decenas de arrestos y ocupaciones de armas en vehículos, así que todavía siguen vigentes algunos de estos trabajos. Oiga, 7:22 en Radio Sol 1090 AM, y continuamos con más de nuestras noticias locales, y escuche lo siguiente. La gobernadora firma medidas sobre estudiantes militares, agricultura, transporte, asuntos electorales y servicios para Villas del Sol. La gobernadora Jennifer González Colón firmó varias medidas relacionadas con estas protecciones educativas y estos servicios al acceso básico en la comunidad Villas del Sol en Toa Baja. Amplían protecciones para estudiantes militares, ya que la gobernadora convirtió el proyecto de la Cámara 208 de la Ley 201 del 2026 para actualizar y ampliar las protecciones de los estudiantes militares en las instituciones de educación postsecundaria de Puerto Rico. La medida de los representantes Pérez Ortiz y Tatiana Pérez Ramírez enmiendan el artículo 4 de la ley 109 del 2003, que regula las relaciones contractuales entre los estudiantes militares y las instituciones superiores de enseñanza. Entre sus disposiciones incorpora la Fuerza Espacial de Estados Unidos al marco de protección del estatuto. Sus integrantes que estudian en Puerto Rico podrán acogerse a los mismos derechos y beneficios que los estudiantes de las demás ramas de las fuerzas. Así que mire, para que usted vea que ahora también en Puerto Rico están incluyendo esa nueva unidad de la unidad espacial del gobierno de Estados Unidos. Oiga, 7:23 y continuamos con más de nuestras noticias aquí en Radio Sol 1090 AM. Oiga, todos alegría, quedan bonitos para la foto, estuvo espectacular, pero la gente como que no le gusta. ¿Qué es lo que está sucediendo? Bueno, que Alexandra Lúgaro se comprometió con Carlos Mercader, la abogada y presentadora de noticias. Compartió pues ese momento en las redes sociales, un momento que aunque debe ser íntimo, ella estaba bien contenta y quería que por fin ya todo el mundo lo supiera de que hay amor y mucho más. Así que respondió a los rumores tras esa publicación en las redes sociales, y le dedicó un bonito mensaje a su ahora pareja, al analista político Carlos Mercader, la noticia que compartió públicamente en las redes sociales. Mire, hubo una celebración donde estuvieron familiares y seres cercanos durante una reunión íntima que fue caracterizada por una decoración en tonos blancos y un ambiente acogedor. Así que a través del mensaje, el Lugaro destacó que la fortaleza de su relación ha estado basada en el respeto mutuo y la capacidad de reconocerse y admirarse pese a sus diferencias. También ella expresó que han construido una conexión marcada por la complicidad, el afecto y las experiencias compartidas. Así que hasta el momento la pareja no ha dicho la fecha en que van a celebrar el enlace matrimonial, pero mire, ella está tan enamorada y dice que agradece el haberse escogido el uno al otro. Amor, se desborda mucho, mucho amor. 7:25 en Radio Sol 1090 AM. Oiga, y ahora sí, continuamos con más de nuestras noticias, noticias nacionales.
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1: A las 7:26 en Radio Sol 1090 AM y escuche lo siguiente, noticias nacionales. Agentes federales registran la residencia de Ilhan Omar. La congresista demócrata denunció su registro en su vivienda por agentes federales y lo calificó como un ataque político. El caso genera controversia pocas semanas de las elecciones en medio término. Y mientras tanto, 7:26, Trump intensifica su campaña electoral. El presidente Donald Trump visitará varios estados, incluyendo Ohio y Alaska, para apoyar a candidatos republicanos que enfrentan contiendas competitivas el 3 de noviembre. Los resultados podrían determinar el control del Congreso. Y otra noticia que queremos compartir con ustedes, Elon Musk aporta más de 276 millones a campañas políticas. Sí, lo escuchó bien. Según un informe, el empresario ha destinado más de 276 millones de dólares desde julio para respaldar a candidatos y grupos republicanos de cara a las elecciones legislativas. 7:27 en Radio Sol 1090 AM y aumenta la presencia militar en la frontera con México. El ejército estadounidense ha reforzado las operaciones fronterizas en Texas. Las autoridades sostienen que la presencia militar ayuda a combatir el tráfico de drogas, de personas, y mientras persisten interrogantes sobre la efectividad de esa estrategia. Y última noticia nacional, Wall Street se mantiene cerca de niveles récord. Los mercados cerraron con resultados mixtos en el día de ayer lunes. El Dow Jones subió un 0.4%, mientras que el S&P 500 bajó a 0.1% y el Nasdaq cayó a 0.4%. Los inversionistas esperan nuevos datos de inflación y resultados bancarios. Así que mire, vamos ahora rapidito a nuestras noticias internacionales.
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1: Y en noticias nacionales, escuche, Bulgaria, sí, en Bulgaria desaparecen 11 marineros tras ataque contra un buque. Un carguero con bandera de Guinea-Bissau se hundió frente a las costas de Bulgaria tras un ataque con drones. Otros 15 tripulantes de una segunda embarcación fueron rescatados. El incidente aumenta la preocupación por la seguridad marítima en el Mar Negro. Mientras tanto, en Yemen crece el terror a una crisis humanitaria. Los rebeldes hutíes han cerrado gran parte de la ciudad de Taiz, dificultando el acceso de alimentos, de combustible y otros suministros médicos. Más de 1 millón de residentes enfrentan una situación cada vez más precaria. Y mientras tanto, escuché lo siguiente: la economía mundial crecería en un 3.1%, según están diciendo en el World Economic Outlook. Esto dicen que para ahora, para finales de este 2026. Así que el Fondo Monetario Internacional elevó ligeramente su previsión de crecimiento global, impulsada en parte por las inversiones de inteligencia artificial. Sin embargo, advirtió que los conflictos, el encarecimiento del petróleo y la deuda representan riesgos para la economía. Oiga, 7:30 y nuevamente en Panamá tembló ayer, magnitud 6.1. Un sismo sacudió el sur de Panamá nuevamente ayer en la noche, después de que otros terremotos fuertes fueron registrados días antes. Inicialmente no se había reportado víctimas ni daños adicionales por este último movimiento, así que es lamentable lo que está sucediendo con nuestra gente en Panamá. Y mientras tanto, termino diciéndoles que Arabia Saudita y Yemen aumentan las tensiones regionales. Los hutíes denunciaron ataques aéreos en zonas de Yemen bajo su control y afirmaron haber lanzado un misil hacia un aeropuerto saudí. Arabia Saudita no había respondido públicamente a las acusaciones al momento del informe, mientras aumentan los llamados a buscar una salida diplomática. Oiga, y continuamos ahora con más de nuestras noticias. Vamos a rápido informarles cómo estarán las condiciones del tiempo para hoy.
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1: Siete con 7:31, 7:31 en Radio Sol 1090 AM. Oiga, y por aquí tenemos la información que usted quiere saber, cómo estarán las condiciones del tiempo para hoy. Así que usted, como siempre, informado, obviamente, de Radio Sol 1090 AM. Sepa usted que aguaceros y tronadas van a mantener el riesgo de inundaciones para hoy martes. Una zona de baja presión en los niveles medios y altos de la atmósfera continuarán favoreciendo condiciones inestables sobre la isla. Según el Servicio Nacional de Meteorología, el riesgo de inundaciones fluctuará entre limitado y elevado, principalmente en el suroeste, el interior y el este de Puerto Rico. Los vientos ligeros favorecerán aguaceros y tronadas de movimiento lento, lo que podría generar mayores acumulaciones de agua donde ocurran las lluvias más intensas. Para el panorama general de la isla, se espera el cielo parcialmente nublado, vientos del este de 10 a 15 millas por hora y una probabilidad de lluvia es del 50%. También se anticipa un riesgo limitado de calor, con temperaturas máximas cercanas a los 91 grados. Sepa usted que en playas orientadas al norte y este de Puerto Rico, desde Aguadilla hasta Humacao, prevalece un riesgo moderado de corrientes marinas. Y mientras tanto, más adelante, quiero mencionarles que va a estar aumentando la probabilidad de aguaceros y tronadas aisladas, principalmente desde Guánica y Villalba. Oiga, y en una noticia que acaba de salir, esto es una noticia, vamos a decirle, de última hora, último momento, como siempre, brindándoles a ustedes toda la información. Pido permiso para quizás extenderme un poco porque es una noticia que acaba de salir y nos interesa. Es importante mencionar que confirman influenza aviar en Cabo Rojo, Puerto Rico, y en Lajas. Escuche bien, ordenan cuarentenas de 120 días. Está escuchando esta noticia, acaba de salir esta noticia, este informe es importante. Vuelvo y repito, atención, mucha precaución, confirman influenza aviar en Cabo Rojo y Lajas. Ordenan cuarentena de 120 días. Agricultura activó medidas de bioseguridad, vigilancia epidemiológica y control sanitario para prevenir la propagación del virus hacia otras áreas en Puerto Rico. Así que esto acaba de salir. El Departamento de Agricultura de Puerto Rico informó hoy martes que las pruebas de laboratorio realizadas como parte de investigaciones por mortalidad de aves en los municipios de Cabo Rojo y Lajas. Arrojaron resultados positivos mediante la técnica PCR para influenza aviar altamente patógena, según los resultados diagnósticos comunicados por las autoridades veterinarias correspondientes. Ante estos hallazgos, la agencia emitió una orden administrativa número 2026-25 del 10 de octubre del 2026, mediante la cual se establecen cuarentenas de 120 días en las propiedades identificadas y se activan medidas de bioseguridad, vigilancia epidemiológica y control sanitario para prevenir la propagación de este virus hacia otras áreas de Puerto Rico. Así que el secretario Irving Rodríguez Torres aseguró que desde el inicio de las investigaciones se ha mantenido una estrecha colaboración con el Departamento de Agricultura de los Estados Unidos a través de USDA y además de APIS Veterinary Services, así como el Departamento de Salud de Puerto Rico y otros componentes de seguridad gubernamentales. Así que desde ya le estamos diciendo que esto fue porque comenzaron unas investigaciones luego de reportarse unas muertes múltiples de aves de dos propiedades en Cabo Rojo y en Lajas. En la primera se documentó la muerte de aproximadamente 20 patos criollos, mientras que la segunda se reportó la mortalidad de diferentes especies, incluyendo aproximadamente 30 gallinas de Guinea, como parte del protocolo establecido por el Departamento de Agricultura. Así que mire, hay medidas estrictas de limpieza, desinfección y bioseguridad. Así que usted también tiene que saber que si usted ha estado en estas áreas donde están estos animales, usted, importante, personal autorizado, se tiene que desinfectar el calzado, los equipos, el vehículo donde estén estos animales o estén estos empleados que hayan bregado con o trabajado con estos animales, y los materiales, así como visitas periódicas para evaluar las condiciones sanitarias, dar seguimiento a la mortalidad y determinar si son necesarias las acciones adicionales. Así que mire, importante, lo estamos informando, sé que me he extendido, pero es una noticia que acaba de salir, yo la voy a estar compartiendo con todos ustedes en mi página de Facebook, Noticias Alto Perfil, pero confirmado y mucha precaución. Así que yo sé que hay muchas actividades, hay muchas plazas por allí de animales y todo lo demás, así que mucha precaución, esto es confirmado, así que usted debe de tener precaución. Y mire, lo estamos ahora mismo compartiendo en mi página de Facebook, es una noticia que acaba de salir, nos compete a todos. Usted dirá, ay, pero yo no me paso en una granja, usted no se pasa en una granja, pero hay personas que trabajan en estos lugares o simplemente hacen actividades, llevan estos animales, están contaminados, y allí comienza toda una pesadilla, toda una propagación de esta situación. Así que mire, confirmado, influenciar en Cabo Rojo y Lajas, mucha precaución. Así que como siempre, brindándoles a ustedes lo último en las noticias acabaditas de salir temprano en la mañana, despertando con Radio Sol 1090, y lo demás, mire, es historia. 7:38, gente, a cuidarse, precaución, vamos a tomar todas las medidas y sobre todo mantener la calma, pero mantenerse informado. Agradezco este tiempo extra, yo me despido en la mañana de hoy, les dejamos ahora con nuestro compañero Rubén Mallorquín. Gracias, Rubén, excelente día.
0: Eso es así, la compañera Jessica López Martínez, siempre, mira, para que tú veas, tú tienes que mantenerte informado todo el tiempo. ¿Dónde? En la página de Facebook, Noticias Alto Perfil, allí mismo tienen la oportunidad de poder de poder mantenerte al día con todo lo que está ocurriendo y aconteciendo en el suroeste de Puerto Rico y fuera de Puerto Rico, y noticias de última hora, mensajes positivos, la palabra del día, curiosidades, de todo un poco, señores, de todo un poco, en la página de Facebook Noticias Alto Perfil. A ver, María, hablando de eso, me salió uno que pasó en Ponce, ay padre, me pilla. De Ponce, ¿viste? ¿Viste? Sí, no se entera de las cosas ahí. 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

0: 8 de la mañana, amigas, amigos de Radio Sol 1090 AM. Seguimos por aquí con todos ustedes, amigas y amigos, en temas de salud. Los 6 alimentos, escucha bien, los 6 alimentos que nunca debes comer después de estar vencido. Usted sabe que hay mucha gente que dice, no, eso dura mucho. ¿Cuánto venció? Ah, muchacho, eso venció hace 2 semanas, eso sirve todavía. Hay alimentos que aunque, en efecto, hay unos que sí, pero hay otros que no debes comer cuando pasa la fecha de vencimiento porque te pueden hacer daño. Es peligroso. ¿Qué, cuáles son? Pues mira, por aquí está la información. Nunca los consuma una vez estén expirados. La carne cruda, si está afuera, si está vencida, si ha pasado mucho tiempo, tiene un montón de bacterias. Eso es un cadáver, mi gente, lo que estamos comiendo. Es de un animal, pero es un cadáver. Eso se pudre en nada. Nunca la debes consumir. Nunca la debes consumir una vez esté vencida. También, luego de pasada la fecha de expiración, desarrollan bacterias bien dañinas para el cuerpo humano, como la salmonela o el E. coli. No lo hagas. El pescado o todo tipo de marisco, si está crudo, mire, mi gente, el mismo día de su compra se debe consumir. Luego de 48 horas se considera caducado. Escucha bien, el pescado, los mariscos, luego de 48 horas se considera caducado. Entre los indicios de que un filete de pescado no es seguro, se incluye la textura viscosa, mal olor, que llega a parecer, mira eso, que llega a parecer olor de químicos de limpieza más que el mismo mar. Las carnes frías o los embutidos, los jamones, lo que sí, la salchicha, el mortadela, cosas así, una vez están vencidos, bótalo, no lo puedes consumir, te va a hacer daño. Dice por acá que tienen muchas bacterias que sigue proliferando bajo la refrigeración. O sea que aunque esté en la nevera, aunque esté en nevera, no puedes consumirlo porque aún estando en el frío se prolifera. Y es verdad, mi gente, porque el jamón aún estando en el frío muchas veces se daña y huele, uy, se pone bien feo. Así que nada que ver, mi gente. Está oscurito, un tono pálido, verdoso. No lo consuman ni pa. Las ensaladas empacadas listas para comer después de vencidas, no te las comas, no. Tiene muchos gérmenes que contienen y provocan varias enfermedades. Eso no te lo consumas ni gelajando, seguro que no. El queso sin pasteurizado. Ese queso que no lo pasteurizan por diferentes razones, son artesanales o qué sé yo, dice que hay que desecharlo una vez se expiran, ya que pueden contaminarse con bacterias como la listeria. Eso hace un daño al cuerpo, muchacho. Las setas que tanta gente consume. Las setas expiradas pueden atraen bacterias. Posiblemente de botulismo u otras toxinas capaces de provocar una intoxicación. Ya prontito voy para el médico, mira, a chequearme los ojitos, porque me dieron cita para bien lejos. Así que, señores, todos estos alimentos, evítalos, son un peligro. No los consumas, ¿para qué? Si te van a hacer daño, olvídate de eso, no los consumas. Así que ya lo saben, amigas, amigos. Son alimentos que no deberías tener, o mejor dicho, consumir una vez expiren. Tienen la fecha de caducidad, elimínalo. Y las carnes, ten mucha precaución, pueden ser bien peligrosas las carnes, bien peligrosas, mi gente. Así que cuidado, mucho cuidado. A esta hora de la mañana, amigas, amigos de Radio Sol 1090M, voy a la pausa, regreso enseguida con más.
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Eso es que yo estaba bregando con la página. Alicia Pelati, buenos días. Y me dice algo ahí de que estoy faltando a las normas y a las reglas de yo no sé qué. Yo me quedé como que, ¿por qué? Si estoy apenas comenzando, ¿qué es eso? Ay, yo no sé, mi gente. Estas páginas son raras, tienen unos comportamientos medios extraños. Pero nada, seguimos. Yo no tengo nada fuera de lugar, así que seguimos para adelante. Buenos días por allá. Wilde también está por allí conectadita a esta hora de la mañana. ¿Cómo estamos? Qué placer, qué dicha. Muñoz, buenos días, qué dicha. María Alameda, buenos días, qué alegría poder volver a verlos después de unos cuantos días fuera. El viernes pasado tuvimos la función escolar. El viernes pasado tuvimos haciendo teatro, haciendo este cultura para nuestra gente, pero de la buena, con un clásico universal de la literatura. Oye, buenísima la obra, gracias al público hermoso y precioso. Yamil Baribera, buenos días, que tanto apoyo nos dio este pasado fin de semana en el Teatro Juventud de Lajas. Gracias. Gracias, mi gente. Le doy las gracias por eso. La compañía de teatro de Tercera Llamada presentó Sueño de una noche de verano. Me enamoré de un burro en el Teatro Juventud de Lajas. Fue espectacular. La obra, el apoyo del público, la recepción, el teatro. Bueno, aquello fue una cosa fabulosa, espectacular. Gracias a nuestra gente linda y hermosa por decir presente y por siempre apoyar el buen talento. Así que gracias, mi gente. Fue agotador porque hay que hacer muchas cosas en poquito tiempo. Hay que montar, desmontar y demás. Pero fue una chulería, de verdad que sí. Fue una chulería, fue un evento mágico, hermoso y precioso. La gente muy complacida. Se lo disfrutaron. Y qué bueno que sea así. Qué bueno que sea así, que apoyaran el buen teatro. Esperanza Toro, buenos días. Así que enhorabuena, un fin de semana espectacular. Hay que decirlo de esa forma. Buenísimo el fin de semana, se pasó divino. Así que gracias a nuestra gente por ese respaldo masivo que siempre nos da a Tercera Llamada. Así que enhorabuena. Seguro que yes, claro que sí, mi gente. Dios, cara, ¿qué fue eso? No sé. Así que, oye, espera. Hoy es martes 13. Así como estás escuchando, martes 13 hoy. Y usted sabe que hay una película que se llama Viernes 13, ¿verdad? La película se llama Viernes 13. Ay, espérate, antes de seguir, dame el menú de espera. El menú de Marengo, para, dame un break. Ey, pero voy para lo de martes. ¿Qué es martes 13? Mucha gente se pregunta. ¿Qué es martes 13? Ya mismito te voy a decir por aquí. Cuando me abra la página, con mucho gusto, yo te voy a decir. Déjame ir primero con lo de Marengo. Vamos por aquí rapidito. 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

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Tita Ramírez, buenos días, saludos, dice Wilda. Hoy entra la barcaza. Bueno, sí, mire mi gente, yo te voy a decir una cosa. Yo voy a seguir hablando siempre las cosas que pasan en Puerto Rico porque es parte de, es necesario que lo hablemos y demás. Abigail, buenos días. Pero hay cosas que el público, que el pueblo, la gente, los puertorriqueños van a decidir y son ellos los que tienen, ¿verdad? Los que tienen en sus manos el futuro de Puerto Rico. Hay cosas que uno debe hacer y que uno tiene que tomar la responsabilidad. Nosotros como puertorriqueños tenemos que aprender a tomar la responsabilidad de cómo está nuestro país, porque ha sido nuestra culpa, punto. Nereida Negrón, buenos días. No es culpa de más nadie. De la juventud no es porque no hay jóvenes. La inmensa mayoría del puertorriqueño no es joven. No lo es, punto. El puertorriqueño, masivamente, la gente que hay en Puerto Rico son de 50 años en adelante. Son ellos los responsables, ¿verdad? Son ellos los responsables, son ellos o ustedes los que toman el control de Puerto Rico y deciden hacia dónde vamos y qué es lo que hay. Y nos hemos traído hasta aquí porque los jovencitos no votan. De hecho, la población que menos sale a votar cada 4 años. Así que el país está como los adultos han querido que esté. Y yo siempre voy a seguir hablando de los temas de Puerto Rico, pero es importante que la gente, es su responsabilidad, tienen ellos, todos ustedes, nosotros, todos, que tomar la responsabilidad de que las cosas que pasan en el país, vamos a adjudicar más adelante si están bien o si están regular. ¿Está bien? Antes de ir con eso, yo voy a hablar hoy de qué es el origen del martes 13. Y Efigenia Ramírez, buenos días. El martes 13 es una superstición de mala suerte muy arraigada en España, Grecia y gran parte de América Latina. Y es el equivalente al viernes 13 del mundo anglosajón. El origen del martes viene de Marte, el dios romano de guerra, la destrucción y la violencia. Por esta razón, el martes se considera un día conflictivo y poco favorable para iniciar proyectos. El origen del número 13 tiene varias asociaciones negativas, históricas y religiosas. En la última cena eran 13 comensales, Jesús y los 12 apóstoles, considerándose a Judas el invitado número 13. En el Apocalipsis, el capítulo 13 corresponde a la llegada de la bestia. En la Cábala judía se habla de 13 espíritus malignos. En el Tarot, el arcano número 13 representa la muerte y las transformaciones. Tengo a alguien afuera, pero no puedo ahora mismo abrir, bendito caramba. En el tarot, ya lo dije. La combinación de la unión del día regido por el dios de la guerra y con el número 13 dio vida al refrán popular: en martes 13 ni te cases ni te embarques, ni de tu casa te aparte. Así que, señores, por eso es que hay una... Sonia, buenos días. Silvia, buenos días. Nancy, buen día. Por eso es que hay una... Y a Germán, envíale saludos y un abrazo fuerte. Nancy, a tu señor padre, un abrazote fuerte. Dios lo cuide siempre. Por eso es que, mi gente, hay una connotación negativa con lo que es el martes 13, que para mucha gente, porque como dicen ellos en el mundo anglosajón, es el viernes 13. El viernes 13, porque la gente, en el mundo anglosajón, el viernes 13 es el que es de mala suerte. Y que es negativo, y que es bien feo, y que es bien malo, y no sé qué, y no sé cuánto, y no sé dónde. ¿Eh? Hey. Así que, ay, por eso es que viene lo del martes 13. Muñoz me dice, Rubén, hay un brote de sarampión sobre 4.000 casos de niños e infantes desde el 91. Diantre, el sarampión, yo pensaba que estaba fuera de verdad, que ya eso no sé. Yo pensaba que el sarampión ya no se veía. A cuidar entonces a los nenes, máxime si viene gente de fuera, porque es un peligro, mi gente. Es un peligro. Si viene gente de fuera, es un peligro. Precaución, mucha precaución. Que no vengan de afuera a ensuciarte a ti. No, no, acho, mira.
Y como, oye, y hablando de brotes, como dijo Jessica ahorita, la influenza aviar dio positivo a casos sospechosos en Cabo Rojo y Laja, o sea, el suroeste otra vez, bendito. El suroeste que está chavado y nos sigue lloviendo sobre mojado. Así que precaución, mi gente del suroeste de Puerto Rico, bendito caramba. Se dio que sí, que en efecto hay un brote en el suroeste de Puerto Rico de la gripe aviar. Se emitió una orden administrativa, como dijo Jessica más temprano, que establece cuarentena de 120 días en las propiedades identificadas y activa medidas de vigilancia, epidemiología, bioseguridad y control sanitario. La investigación comenzó luego de reportarse la muerte de aproximadamente 20 patos criollos en una propiedad de Cabo Rojo. Dice que también entre ellas murieron unas 30 gallinas de Guinea. ¡Caramba! Así que, mi gente, precaución. Yo no sé si no puedo acusarlo porque no hay necesidad de acusarlo. Pero ciertamente, las aves, cuando están enjauladas, las tienen enjauladas en lugares muy chiquitos, en lugares muy... ¿Qué pasó aquí? Ay, bendito sea el Señor. En lugares muy pequeños, ciertamente, señores, pueden darse este tipo de situación. Mira, ustedes que estén en su casa no pueden jamás en la vida, dejen tener animales en jaulas chiquititas, para eso no los tengan. Sea ave, sea un mamífero, sea un reptil. Si usted piensa en su mente que le hace un gran favor a ese animalito encerrándolo en una jaulita o en una pecerita, no le está haciendo ningún favor. Los animales tienen que ser libres. Está del cará, de verdad que sí. Ah, un abrazo para él. Muy bien, muy bien. Ay, Dios mío. Dice Silvia, buenos días, Rubén. Puse la foto en el perfil en solidaridad con tu idea. Eso es importante. Más que nada, Silvia. Más que nada, en solidaridad con nuestra gente, con Puerto Rico. Esto está bien apretado. Pero vuelvo y repito, de nada vale que yo me mate aquí hablando y hablando y hablando y diciendo y diciendo y criticando y criticando y criticando, dando ideas de opinión, si no pasa nada. Si allá no pasa nada. Y no se lo digo a ella, se lo digo a todo el mundo. Así que, Jacob, buenos días. Es importante, bien importante, que tú no le dejes, cuando digo tú me refiero a todo el mundo, que al público no le deje la carga a los medios. La gente tiene que tomar acción. That's it. Fernando, qué bueno verte, saludos. Buenos días, Jacob, buenos días, Miriam. Buen día, saludos, vengo a saludar. Saludos, vengo a saludar. Así que muy bien, mi gente. Bueno, sigo por acá. Mira, diante, ustedes vieron la noticia triste, caramba. En una montaña rusa de un parque de entretenimiento en Georgia, murió una persona. Dice que cerró temporalmente ayer lunes 9 montañas rusas en 6 parques de diversiones luego de que una persona murió y varias resultaron heridas en un incidente que involucró una montaña rusa en Georgia. El portavoz del parque indicó que por precaución cierran a las atracciones similares a esa montaña. Dice que no confirmaron cómo la persona murió, ni qué fue lo que causó las lesiones a los demás, ni cuál era su estado de salud después del incidente. Qué horrible eso, mi gente. Qué terrible. Tú estás allá arriba. Mira, mi gente. Horrible. Dice que detectives de la Unidad de Delitos Graves del Departamento de la Policía están investigando el incidente. No han dicho qué fue lo que ocurrió. Ya nos enteraremos. Espérate. Ey. Ya nos enteraremos más adelante, ¿verdad? Sobre la situación y demás. Doris Sepúlveda, buenos días. Ligia Arce, buen día. Pero hay que tener precaución, mi gente, este tipo de... Ah, espérate.

0: seguimos por aquí, seguro que sí. Seguro que sí, estamos aquí en vivo a través de Radio Sol 1090M. Esther Hernández, buenos días, saludos, saludos. Sigo por acá, mi gente. Bueno, así que nada, mucha precaución en estos parques de diversiones que son entretenidos, no es que sean malos, son buenos, pero ciertamente son un peligro. Definitivo que sí. Son un peligro y no es que uno deje de vivir, pero hay que tener precaución y cuidado. Porque imagínate. Sí, Mari, saludos, Mari. Ay, Dios mío. Amén, amén, amén. Dios vaya, Dios vaya, Dios vaya. Bueno, señoras y señores, tengo por aquí las noticias. Ay, Mr. T otra vez. Vuelve al ataque, Mr. T. Él no deja. Él no deja. No, no, no, no. Escúchate esto. Mr. T propone el Océano Trump, así como tú lo estás escuchando, mi gente, y hasta cambiar Nuevo México por Nueva América. El presidente de Estados Unidos, Donald Trump, volvió a llamar la atención durante un meeting en Clarksville, Tennessee, al sugerir, entre risas, que el país debería tener un océano con su nombre. Necesitamos un río y necesitamos un océano al que ha estado pensando en el Atlántico o en el Pacífico. Lo llamaremos como Trump, el océano de las Américas, expresó Donald. Trump hizo el comentario en tono jocoso mientras hablaba de otros cambios de nombre geográficos impulsados o propuestos durante su administración. El mandatario también mencionó la posibilidad de cambiar el nombre de Nuevo México a Nueva América, aunque una modificación de este tipo implicaría un proceso mucho más complejo que cambiar la denominación utilizada por agencias federales. Durante la investigación intervención, descartó utilizar el río Hudson o Mississippi para uno de esos posibles cambios de nombre. O sea, que él quiere cambiar lo de otra gente, lo de él no. Lo de otra gente él lo quiere cambiar. Ay, mi madre. Ay, virgen, señores. Está brutal esto, ¿saben? Esto es desplazamiento, esto es fascismo. Esto, usted le puede llamar todo lo que usted quiera. Tú quieres desaparecer cosas que por siglos han tenido un nombre y han tenido un nombre porque esa región de América le pertenecía a México. La deuda grande la pagaron, tuvo cambio de mandato, tuvo cambio de dueño, whatever. Pero por una razón se llamaba así. Pero volvemos a lo mismo. Eso fue lo que el pueblo eligió, pues que uno va a hacer. La gente quiere lo que yo asumo, ¿verdad? Yo asumo que la gente le aplaude estas cosas porque están de acuerdo. Si tú no estás de acuerdo con algo, tú pues, ¿verdad? Eso es lo que la gente quiere y amén, ¿por qué vamos a hacer? Así que si la gente quiere eso, que lo siga teniendo. ¿Qué se va a hacer? Hoy martes 13 hay una feria de salud que comienza a las 8:30 de la mañana en Eida Peña. Buenos días. A las 8:30 de la mañana en el Club de Leones. Frente al residencial aquí cerca de, en esta avenida, ¿verdad? Es una feria de salud y servicio y bienestar. Hay servicio de vacuna, charla de salud, cernimiento de presión arterial, glucosa y otras, mesas educativas, corte de cabello gratis para hombres, mujeres y niños y clase de zumba. Así que ya lo saben, hoy martes 13 en el Club de Leones, aquí al ladito, aquí cerquita, frente al residencial en San Germán. En otras notas, amigas, amigos, empleados del gobierno de Puerto Rico podrían trabajar solamente 32 horas a la semana sin reducción de salario. Una propuesta legislativa busca cambiar la jornada laboral de los empleados del gobierno de Puerto Rico y permitirle trabajar menos horas sin que esto represente una reducción en los ingresos. El proyecto de la Cámara 1459, presentado por el representante del PNP, Joel Frangil, propone establecer una jornada laboral de 32 horas semanales sin exceder las 8 diarias. La medida contempla mantener el salario de los empleados con el objetivo de ofrecer un alivio económico entre el aumento del costo de vida y los gastos asociados al transporte, gasolina, alimentos y los servicios básicos. Según la propuesta, el cambio buscaría reorganizar la administración política pública, debe decir, y promover condiciones laborales más favorables, sin menospreciar la estabilidad fiscal del gobierno. De aprobarse esta medida, la Oficina de Administración podría implementar programas piloto en fase de prueba para evaluar el impacto operacional, fiscal y administrativo de la nueva jornada. Por ahora se trata de una propuesta legislativa, no de un cambio aprobado. Su implementación dependerá del avance de la aprobación de la medida. Escribió alguien, ni el socialismo se atrevía tanto. Ay, Dios mío. Bueno, mi gente, está propuesto en la medida. Yo creo que es una medida muy simpática para empleados públicos. Una medida que ciertamente va a hacer, ¿verdad?, que mucha gente sienta empatía y simpatía si es que la llegan a aprobar. Obviamente este caballero, el señor Frangil Avilés, me parece que dice allí, ya prontito me hago el pejuelo, tranquilo, quieto. Es la persona, ¿verdad?, que propone que en vez de trabajar 5 días, trabajen 4 días. En vez de 5, trabajan 4 y tienen 3 días de descanso. Si el pueblo entiende que es correcto esto, pues asumo yo que le darán el espaldarazo, ¿verdad?, a las personas que lo proponen. Y si acaso lo aceptan, pues la gente será quien decida en el 2028. El país va a estar en manos del pueblo. Así que así va a ser, mi gente. Si les digo que el mundo laboral está cambiando, ¿sabe? No se asuste usted, no se asuste usted. El mundo laboral está cambiando. El mundo, el planeta está cambiando y tampoco nos podemos negar a esos cambios. Nos gusten o no nos gusten, nos parezcan o no, el mundo está cambiando, mi gente. El mundo está cambiando. Dice Gladys, no es nada nuevo, pero sería bueno. Mi humilde opinión, dice Lidia, buenos días. Hay un pueblo que lo tiene y ha dado buenos resultados. Por eso te digo, Georgie, buenos días. Es el pueblo que decide si le parece esta medida o no. Es el pueblo quien va a decidir si respalda este tipo de ¿verdad?, de persona, ¿verdad?, que toma estas medidas. Pero sí también les digo, dice Mari, que cambien esos políticos que apesta. El mundo está cambiando y tenemos que ir alineándonos, señores. Posiblemente dicen ellos que para el 2030 trabajar va a ser opcional. Si es verdad o no, no sé. Pero que avancen, ¿sabes? Si en el 2030 trabajar va a ser opcional, que avancen en hacerlo, en implementarlo, please. Que lo adelanten. Sí, y no es por no trabajar, no es porque uno sea vago. Es porque a veces uno siente que el pueblo siente que no avanza. Sí, en efecto, hay muchos años que se menciona, eso es bien cierto, eso no es de ahora. Estas cosas llevan años. Hay un video por Facebook que dice, trabajar no te hace rico. Cuando la gente dice, por eso es que son pobres porque no trabajan. No, mi gente, trabajar no te hace rico. Te hacen rico otras decisiones, otras cosas que tú haces en la vida, pero trabajar no, porque trabajar, el mundo entero ha trabajado toda la vida y no todo el mundo es rico. Trabajar no te hace rico. Y ciertamente va a llegar el momento, aunque no nos guste, señores, que la inteligencia artificial va a acabar con el trabajo humano. Tú trabajas para que te paguen la luz, pero la luz tú la tienes porque tienen que pagar a los empleados que trepen palos, que hagan ciertas cosas. Cuando todo eso desaparezca, mi gente, pues los robots o la inteligencia artificial puede hacer el trabajo, pues tú no tienes que pagar, porque ¿para qué? ¿Para qué? Pasa que ahora están abusando, pero como el pueblo no hace nada, pues no se puede hacer nada. 500 pesos de luz mensual, ¿usted cree que eso es justo? No, pero si la gente no hace nada, pues no se puede hacer nada, hay que aceptarlo. Pues depende de la gente, no depende de los medios, no. Depende de la gente, el que está escuchando, el que está viendo. Eso es así, mi gente. Eso es así. Si lo quieren aceptar, porque a ti no te molesta pagar 40 pesos más, 30 pesos más, 20 pesos más, 50 pesos más, pues cool. ¿Qué se puede hacer? No se puede hacer nada. Amén. Todo es lo que quiera nuestro pueblo hermoso y precioso que queremos y adoramos en cantidad. Pero la propuesta está hecha. Vamos a ver qué ocurre, si la gente está dispuesta, ¿verdad?, a aceptar este tipo de propuesta o no. Ya veremos, mi gente. Ya veremos qué ocurre y qué sucede. Bien, amigas y amigos, y en temas insólitos, que son insólitos sin lugar a duda, escúchate esto. Una adolescente identificada como Yuleidy Sotocoyac sorprendió a su familia desde su propio velatorio. Esto en Guatemala. Según la información, los datos y el video de sus padres, la joven comenzó a sentirse mal durante la madrugada y perdió el conocimiento mientras su padre intentaba trasladarla a un centro asistencial. Su padre creyó que había muerto y al no llegar al hospital regresó a casa. Diantre, la gente está brutal. Regresó a casa, buscó un ataúd y preparó un velatorio. O sea, él iba con la nena en el carro, la nena se desmaya. Él no llega ni siquiera al hospital. Esas son localidades bien lejanas, ¿verdad? Y la idea que tuvo, o lo que se le ocurrió a él, fue regresar a su casa y hacerle un funeral a la nena porque se había muerto. El señor buscó un ataúd entonces y le preparó el velatorio. Cuando los familiares y vecinos se encontraban reunidos, su madre aseguró haber notado algún tipo de movimiento. Dice que se observó luego a la joven dentro del féretro mientras los presentes reaccionaban con asombro al verla levantarse del ataúd. ¡Qué barbaridad, mi gente! O sea, en otras palabras, la gente... Señores, yo no... Mire, el señor ni siquiera la llevó, ni siquiera la llevó a... al hospital. Dios mío. De Fernando, esa noticia es de Halloween. Padre amado, antes pasaba mucho porque antes no había. Ahora no, mi gente. Ahora si tú estás muerto y te llevan para una funeraria o para el hospital, te chavaste porque ahí te meten el líquido ese que para que no te pudre, qué sé yo, y olvídate. Pero mira la idea del caballero. Regresar a su casa, hacerle un velatorio a la hija. Qué pantalones. Oye, y además que poco sensible. ¿Cómo tú? Se murió en el carro y ni siquiera puedes llegar hasta el hospital para darle primero auxilio. Y Silvia, yo vi el video. No, sí, es que... Yo pasa, mire, gente, cuando pasa cada cosa en este mundo, que uno se queda con la boca abierta. Si tú estás viendo a tu hija, si está mala la nena, aunque se haya ido, tú piensas que esté muerta, llévala hasta el hospital para que la revivan. ¿Por qué no? Qué increíble. De verdad que esto está brutal, señores, de verdad. Entonces la gente cuando la vio, ¡ay, mira, milagro, milagro! ¡Milagro, milagro! ¡Milagro! No, si esto es una cosa terrible, terrible. ¡Qué barbaridad! Cosas que pasan, se me dice la ignorancia de la gente. Cosas que pasan, ¡qué barbaridad! Pero... Oye, quiero saludar a Cristóbal y a Luz Laporte. Ellos son de Guánica, estuvieron con nosotros allá en Me enamoré de un burro, sueño de una noche de verano. Saludos para ellos, gracias por estar allí bien pendiente siempre y apoyar a El Talento. Claro que sí. Bueno, amigas, amigos, por otro lado, y hablando de cómo está avanzando la ciencia, mi gente, lo que dicen por ahí no son ideas descabelladas, la ciencia está avanzando. China acaba de dar un paso enorme hacia lo que muchos llaman energía ilimitada. Escuche bien esto, señores. No es cualquier cosa, Carmen Cruz, buenos días. El país completo, el imán superproductor más grande del mundo para fusión nuclear, pesa 582 toneladas, mide 21 metros de largo, es una pieza clave para la tecnología conocida como sol artificial, que intenta reproducir en la Tierra el mismo principio que alimenta el sol para extraer energía. Qué peligroso, señores. Qué peligroso amor es tu amor para mí. Qué peligroso amor. Me acordé de esa canción. Ah, dice Willa, estuvo brutal eso hace Willa. Mira, la fusión nuclear es una de las grandes apuestas enérgicas del siglo. A diferencia de otras fuentes, busca generar energía a partir de la unión de átomos, y los imanes superconductores son fundamentales para controlar las condiciones externas que se requiere el proceso. Por eso es un avance de esta escala, es importante. Cada hito de ingeniería acerca la posibilidad de una fuente de energía mucho más potente. Pulpo, buenos días. Canto hermoso de Silvia, gracias. Mire, mi gente, China está construyendo, en otras palabras, si usted no entendió, China está construyendo un sol artificial bien potente. Bien potente. Sol de embuste. Un sol de mentira. ¿Ah? Saludos poniendo losas, muy bien. Excelente, Pulpo. Ah, que está poniendo, ok, me está poniendo losas, muy bien. Señores, usted sabe lo que es tener un sol artificial, pero ¿para qué lo quieren? ¿Para qué usted cree que un país va a querer prender un sol de día y de noche? Porque de día está el sol regular y de noche va a haber uno ficticio que va a traer más calentamiento, lo más seguro. No sé con qué fin hace para que la gente, ¿verdad? Pero, ¿y si ese aparato explota? ¿Usted se imagina eso? Es que el hombre también es chabón. El ser humano es molestoso. ¿Para qué tú quieres un sol artificial, mi hermano, si hay uno ahí de verdad? Hay uno ahí que es de verdad. Y el día que ese sol se apaga la vida, porque vamos a explotar todo porque hay muchas cosas que no es solamente el calor que emite el sol. Es la gravedad, es la protección que tiene. Que de hecho hay una noticia, no creo que la lea hoy, pero hay una noticia que estaba leyendo, una noticia, una información. Que nuestro sistema solar, el sol ejerce un campo magnético que protege a todos nuestros planetas. Y por eso muchos de los meteoritos que vienen se deshacen. Porque ese campo magnético que crea el sol, al ser tan grande, nos protege. O sea, son muchas las cosas. Entonces el hombre quiere a la mala. Quiere retar la naturaleza, quiere retar la divinidad. Y quiere hacer un sol artificial, ¿con qué fin y para qué? ¿Con qué fin y para qué? ¿Para que la gente trabaje de día y de noche? Porque entonces de noche te prenden el sol artificial y se acabó el problema de Nobel o algo así. No sé, mi gente, me parece que son ideas absurdas. Me parece que esto lo que hace es que nos hace un daño enorme. Un daño enorme al planeta, y es completamente innecesario. Esto es completamente innecesario, de verdad que sí. Así que, pero ellos quieren hacer el sol artificial, no se le puede decir que no, porque son ellos que están brigando con eso. Dicen que es gigantesco. Blanca Vázquez, buenos días. María Sáez, buenos días. Dicen que eso es gigantesco. Pues, dice Fernando, yo digo la verdad, pero Dios me perdone, que están jugando con Dios y después se pone la mano para que no sigan jugando. Eso es muy cierto. Pero se le está haciendo tardecito a papá Dios. También tiene que poner la mano dura ya. Hey, no puede seguir dejándonos, porque hay mucha mal creciendo por ahí. Y es tiempo también que papito Dios, que lo respetamos y lo queremos mucho, pero hay que ver también una acción, porque es fuerte, ¿verdad? Lo que está pasando en este planeta es fuerte. Ayer yo escribía, Nereida Martínez, buenos días. Me dice, Miriam, yo quiero ver una película con esa trama. Mire, mi gente, Tita Ramírez, buenos días. Yo escribí anoche, yo quería, a mí me gusta el Halloween, celebrar, disfrazarme, qué sé yo, y los conceptos me gustan mucho. Yo puse ayer que yo quería escribir un dato curioso del Halloween durante todo el mes de octubre, pero no pude porque realmente no tengo el tiempo. Ahora bien, mi gente, ciertamente, no hace falta que usted que me está escuchando le coja miedo al Halloween o hable mal del Halloween, porque monstruos vemos todos los días en la calle. Y esto es increíble, mi gente. Por eso, como decía Fernando, no jueguen con la divinidad, no deben jugar con la divinidad. Porque se ve cada noticia se escucha cada información o uno ve a la gente haciendo cosas que tú te quedas bruto. O sea, tú te quedas como que, mano, no es... Olvídate del Jason de la película Viernes 13 o de Freddy Krueger de Nightmare on Elm Street o de Michael Myers en Halloween. Olvídate de eso. Eso es de embuste. Eso es fantasía. Eso no es... Eso tú no estás llamando a demonios ni estás llamando a cosas feas, nada por el estilo. Eso es una película. En la vida real se ven monstruos de verdad capaces de devorarte, no solamente físicamente. Te devoran la reputación, te devoran la gente que tiene al lado, te devoran tu trabajo, trabajo intenso, arduo. Hay monstruos de verdad que se comen vivo a la gente y no necesariamente tienen que masticar para hacerlo, mi gente. Estamos viviendo unos tiempos donde los monstruos no son bien feos o no tienen careta o no llevan un machete en la mano. No, no. Estamos viviendo unos tiempos donde los monstruos se ven bien bonitos, se ven bien buenos, te hablan con una sonrisa, pero son capaces de petarte la peor puñalada a la espalda, sin pena y sin ver las consecuencias de sus actos, y sin importarle que es peor. Y allí está el verdadero demonio, mi gente. No es la película fea que tú ves, no. No es la película fea de monstruos o de zombies que tú ves, Esos no son los monstruos de verdad, esos no son los demonios de verdad, esos no son las huestes de verdad, Los monstruos de verdad, los demonios de verdad, las huestes de verdad están en la tierra, en el diario vivir, acabando con otras personas, acabando con otros seres humanos, con la reputación de otra gente, con el trabajo de otra gente, con gente buena que son capaces de llevarse de frente a quien sea. Esos son los verdaderos monstruos, los que le hacen daño posiblemente a un niño menor, que se aprovechan de su inocencia, que se aprovechan de su ignorancia, son pequeños. Eso es un verdadero monstruo, mi gente. Allí es que está la hueste, el demonio, los monstruos y todas esas cosas. Allí es que está, no es una película, no es si tú te disfrazas o te dejas de disfrazar. Nada que ver, no tiene nada que ver, mi gente. Nada que ver. ¿Ah? Absolutamente nada que ver tiene eso. Los monstruos de verdad están por en el diario. Tú los ves y muchas veces los saludas. Y en la inmensa mayoría de las veces te dan una sonrisa. Y ahí está el verdadero monstruo. Allí está. Así que no hacía falta para nada que yo escribiera absolutamente nada durante el mes de octubre, porque verdaderamente eso no es absolutamente nada en comparación con las cosas que vemos a diario. Tengo por aquí mucha información, dice María Sáez, Rubén, todo un éxito, felicidades por tan lindo talento entre esa llamada. Gracias María, muchas gracias por decir presente. Blanca Vázquez, Dios te bendiga. Que siguen orando por Madeleine, sí, a Madeleine, buenos días Madeleine. Dice Miriam, muchas iglesias condenan a Halloween, pero otras hacen actividades donde se visten de personajes bíblicos. Es cierto, es verdad, yo he visto eso. Hacen personajes bíblicos porque la idea no es el monstruo, la idea es como traer disfrazarse. Vuelvo y repito, mi gente. Voy ya mismo contigo, Nereida. Voy ya mismo, mi gente, no es el monstruo. Monstruo hay aquí en el diario, dice Silvia, de acuerdo contigo. Escribí algo sobre eso que hablas. Esos monstruos son humanos, son más que humanos. Esto es terrible. Terrible, dice Lidia. Ayer el hombre que sacó el arma porque le chocaron y eran mujeres. Sí. Lo vi, el hombre se le fue la mente. Miren, señores. Déjame ir tocando tema por tema. Eso se llama empatía. Tú no sabes que ese muchacho estaba viviendo o estaba experimentando. Ese muchacho no estaba bien. Él estaba caldeado. Cuando una persona se quiera desahogar contigo, nunca le diga, ay, no pienses así, eso no es así, no, mijo, no. Lo estás empujando a lo peor. Cuando una persona se esté desahogando contigo, está buscando empatía. Y empatía es tú decir contra lo que él dice es verdad. Si tú como persona ignorante posiblemente piensas, pero si yo le digo lo contrario, tal vez va a mejorar. Aunque sean embustes, aunque sean mentiras, pero yo se lo digo, tal vez se le pase. Mi gente, eso no funciona así. La gente, no todo el mundo es tonta. Habrá mucha gente que lo sea, pero no todo el mundo es tonta. Cuando alguien se está desahogando contigo por un problema, por una situación, no le lleves la contraria pensando que con eso lo resuelves. No estás resolviendo nada. estás empeorando la situación. Tienes que decir contra si es verdad. Te digo algo, tú tienes toda la razón. Es cierto lo que estás diciendo. Por esto, por esto, por esto, por esto, tienes toda la razón del mundo. Ahora, ¿cómo lo podemos resolver? ¿Qué piensas tú que lo puede, cómo lo puede resolver? La persona no lo va a poder resolver porque tiene la cabeza llena de problemas. Tú como ser humano le puedes decir, ok, pues vamos a pensar en fríamente. Puedes hacer esto, puedes hacer esto, otro. Y sé empático. Eso se llama empatía. Ese muchacho que sacó el arma tuvo que haber tenido un día súper malo. Tuvo que haber estado experimentando momentos súper difíciles. La persona que tengo en línea, que me da un momentito, que estoy en algo rapidito y voy con ella rápido. Para tener una mente tan, tan cargada, tenía que estar pasándola muy mal, muy, muy mal. Y se desahogó con la persona posiblemente menos culpable, o si le chocó, o whatever. Pero ese muchacho tuvo que haberla estado pasando súper mal para llegar a esos extremos. Definitivo que sí. Tengo una llamada en línea telefónica por aquí, va para el aire. Obviamente a esta hora siempre van al aire. Buen día, está al aire.
1: Buen día, señor Mallorquín. Soy la señora Santiago. Es que quiero que me salude mi esposo, Milton Santiago Castellano, de aquí de Haciendita. Lo está escuchando ahora mismo.
0: ¿Cómo se llama, perdón?
1: Milton Santiago Castellano.
0: Ok, vale, perfecto. Lo tengo aquí anotadito.
1: Me encanta su programa. Buen día.
0: Muchas gracias. Un abrazo fuerte. Muchísimas gracias. Claro que sí. Tengo por acá a Norimar también. Norimar Jiménez. Bueno, señores, y ciertamente la empatía hace que las aguas bajen. Cuando tú le quieres llevar la contraria, hay gente que piensa ignorantemente, por no decir brutalmente, ¿verdad? Porque no suena bien. Ignorantemente la gente, aunque sepa que tú dices algo que es real y que tienen razón, te quieren llevar la contraria porque creen que eso ayuda a que tú cambies de opinión. No, mi gente. Eso no ayuda para nada a que cambie la opinión de una persona que tiene mil problemas. Eso no cambia la percepción ni la realidad de la gente. Uno no vive en la Lalandia, señores, vivimos en la vida real. Y ese caso fue, a mi parecer, fue sumamente preocupante cómo ese muchacho hizo lo que hizo. Lo más seguro se tuvo que haber pasado momentos. Y ¿saben qué es lo triste, mi gente? Que le han estado dando duro a su vida regular. Porque la gente, cuando te ve buena gente, le da manía contigo. Cuando la gente te ve que tú eres una buena persona, le da manía contigo y te quieren tumbar a la mala. Y lo que tú haces te lo quieren dañar y te lo quieren destruir. Y empiezan a hablar mal de ti, te empiezan a pinchar, te empiezan a empujar, te empiezan a hacer daño, empiezan a hacer un montón de cosas. Porque ellos no son buenos y en su mente malvada, en su mente enferma, porque es gente enferma, mi gente, es una realidad, eso es científicamente probado. La gente enferma ve a otra gente normal, bien o buena, como tú le quieras llamar, y lo quieren cambiar su percepción de los demás, porque como ellos no tienen esa misma imagen, le molesta que alguien más lo tenga. Y como dice Fernando, ahí es que están los monstruos. Ahí es que están los demonios de verdad. No en una careta ni en un maquillaje, están allí. Y le da manía contigo. Y empiezan a apoyarte. Y pueden estar años puyándote porque quieren sacarte de ti. Para después decir, ¿viste? Lo que llevo décadas diciendo era verdad. Para nada, mi gente. Porque es gente enferma y dan pena. Es gente enferma. Son antisociales. Que dan lástima en el sentido de que es un bochorno llamarlo humanos. Porque se comportan no como animales, como neandertales. Si tengo a alguien en sintonía que conozca a Diana Vélez, díganle que sí, que estoy pasando el anuncio de la actividad, porque como me está llamando el teléfono, estoy en vivo, no puedo contestarle en vivo en el teléfono, porque mi teléfono lo uso para hacer el live. Pero si alguien si Jorge Alessi me está escuchando algo, que le diga, mira, sí, Mallorquín está pasando la actividad, para que ella lo sepa, bendito. Es que no le puedo contestar. Así que, mi gente, ahí están los verdaderos monstruos. Olvídate del Halloween. Olvídate de todo eso. Allí es que están los verdaderos monstruos. Allí es que están. Dice Nereida, para ver si por este medio alguien hace algo. Yo he llamado a la alcaldía y nada, y me mataron unos conejos, dice Mallorquín. Buenos días. Vamos a contar aquí lo que me escribió Nereida. Yo vivo en Sabaneneas, en San Germán, y me gustaría que usted dijera por este medio que hay una manada de perros realengos en la 16. ¿Estoy correcto, Nereida? Marisol, buenos días. En la 16 le mataron unos conejos. Ay, bendito. Ok. Oni, buenos días, saludos. Un abrazote fuerte. Nereida me dice que hay una manada de perros, una jauría de perros, por ese sector de Sabanenea, que le mataron unos perros, unos conejos a ella, que ha llamado al cuartel y alcaldía y nada. ¿Sabes lo que pasa, Nereida? Que no hay dónde llevarlos. Capturar un perro, cada perro cuesta $100. Y pues, no hay partida para eso. Lamentablemente, las personas que... Otros monstruos, Marisol Ramos, buenos días. Otros monstruos que botan animales a la calle porque no los quieren, porque se cansaron, porque se aburrieron, fomentan que tengamos jaurías de perros bravos en la calle. El perro no es bravo porque le da la gana. Tú que me estás viendo, no. El perro es bravo porque está defendiéndose. Y mire, Ave María, todo tiene un hilo conductual. Lo mismo que yo decía. Mire, mi gente, a los buenos los pican tanto porque quieren que hagan algo malo para decir, viste, lo logré, él es bien malo. Mira, no seas zángano. La gente sabe que la que está picando eres tú. O sea, hello, la gente no es boba, la gente sabe. Y la gente dice y habla y lo comenta. Están hablando de ti tal y cual cosa. Ese fulano es más malo, se cree él que uno le cree. No, pues la gente sabe. La gente sabe lo que hacen y lo que ven y lo que la gente intenta hacer con otros. Lo mismo pasa con los perros. Están en la calle, tienen que sobrevivir a un ambiente hostil para ellos. Gente que le tira piedra, gente que le tira agua, gente que los mata, gente que los envenena, carros que le dan. Se ponen a la defensiva, se ponen bravos. Tienen hambre porque no hay una persona que le da de comer. Lamentablemente a Nereida, bendito, le mataron todos los conejos. Esa es su naturaleza, porque los empujaron a eso. Lamentablemente. Para que usted vea, un perro puede ser bueno cuando es cuidado con amor y cariño, o puede ser malo cuando es abandonado y cuando lo maltratan. Pero la culpa es de aquella persona que los bota en la calle, y son muchos los culpables. Esos son monstruos de la sociedad, y mucha gente lo sabe y se queda callada. Su familia, su esposo, su esposa, sus hijos, sus hermanos, sus vecinos lo saben. Lo saben, mi gente. Cuando alguien bota un perro, saben quién lo hizo y se quedan callados. Son tan malos, tan y tan malos como el que hace la acción. Pero es que aquí en Puerto Rico tenemos la errónea cultura de siempre guardar silencio. Pues, ay, es que uno se mete en lío. Pues este es el resultado, mi gente, lamentablemente. Muy tristemente este es el resultado. Un país con muchos problemas. ¿Pero qué podemos hacer? No podemos hacer más nada. Dice, mi vecino le dan comida frente a su casa. Nereida, te entiendo la molestia, pero es lo correcto. En Yauco, unos perros con hambre casi matan a una señora. Y es mejor que tengan algo en el estómago. Es mucho mejor que tengan algo en el estómago. Porque si no, ahí mataron conejo. Muy tristemente, Nereida. ¿Sabes qué es lo peor? Que no hay quien responda por eso. No hay manera. Son perros de la calle. Pero es mejor que ese perro tenga algo en el estómago y no mate a una persona, a que tenga por lo menos algo en el estómago y como quiera siguen siendo bravos. Ahora, deberían darle comida en algún punto, ¿verdad?, lejano de la residencia. Eso sí deberían hacerlo. Identificar un lugar lejano donde le lleven la comida a los perritos, que ellos coman, que no tengan casa cerca. Rosa, saludos, buen día. Que no tenga nada, ¿verdad?, cerca, y de esa forma, pues se le da comida para que no maten a nadie, pero no están cerca de la residencia. Eso deberían ser. Deberían hacerlo así, debo decir. Deberían hacerlo así. Alejarlo de la residencia, de la casa, buscar un punto lejano en el vecindario, que le den comida por allá, que no maten a ninguna persona, a ningún animalito. Pero tenerlos con hambre es mucho peor. Yo sé que uno se enfogona, yo estaría igual, Nereida. Te entiendo mil, porque una mascota mía, que a mí me mataron gatos, y yo le mandé todas las legiones a vida y por haber que tú te puedas imaginar. Porque me llené de coraje. Definitivamente me llené de coraje. Te entiendo mil. Buscar dónde hacerlo. Dice, pero si aquí pasara que mordieran a alguien, que sí, que el revolú que se va a formar, y tristemente, señores, Es que son problemas. Volvemos a lo mismo. Pero es que el público es el pueblo es el que tiene que tomar la decisión. No somos nosotros los medios. Nosotros podemos ser eco de muchas cosas, pero si la gente no hace nada, de nada vale. Mire, aquí hace falta registro de animales, lo hemos dicho siempre. Registro de mascotas, se puede, no es imposible. En Texas se lo tienen. Así tú sabes dónde está el animal, a quién le pertenece, si parió, si no parió. Se sabe todo, mi gente. Se sabe todo. Con el registro de mascotas, le ponen el chip y ya está. Víctor de Santiago, buenos días. Pero es que aquí no lo quieren hacer nadie. Aquí se pasan hablando de temas que ni a ti ni a mí me importan. Y la gente le sigue el juego en lo triste. Y prenden el televisor. Ay, voy a ver este programa que ahí va el político y se pone a bailar y a hacer ridiculeces. Ay, míralo, míralo. No le hagas caso, mano. ¿Cuánto tiempo más vamos a estar en ese juego? No le hagas caso. Pero mientras el pueblo siga haciéndole caso, no podemos hacer más nada. No hay break. Pero yo no voy a ser la persona que vaya a hacer eso. Yo cumplo con decirlo. Manda. Eso depende de ustedes, porque son ustedes los que tienen que tomar la decisión, ¿verdad?, del futuro del país. Y aprovecho y les digo que ahora mismo está pasando esto. 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Ahí está. Dice por acá, dice Víctor de Santiago, esos perros en jauría se portan mal. Pueden matar animales pequeños, nomás por relajar. De hecho, me han corrido a mí ya, Víctor, 2 veces. Me han corrido 2 veces, pero no es su culpa. Tú no puedes poner la capacidad de un ser humano que tenemos la capacidad de razonar con la de un animal que, aunque muy inteligentes, no razonan como tú o como yo. Por ende, no es culpa del perro. Lo que el perro hace está mal, claro que sí. Está muy mal. A mí me han seguido ya 2 veces con Mico. En esta última, a mí en total me han sido un montón de veces, pero me han corrido, a mí me han corrido ya en estas últimas 2 semanas 2 veces, por donde yo vivo encima. Que de hecho un vecino en estos días me dijo, mira, hey, no, Anita, buenos días, no vayas para afuera, que la jauría está afuera. Yo paseo a Miquito, que le gusta pasear. Mico es un perrito inocente, ve otros perros que aunque lo quieran atacar, él quiere ir hacia ellos a jugar, pues no sabe que son perros que le van a hacer daño. Entonces, yo voy paseándolo. En esta última semana me han corrido 2 veces. Cuando ellos me ven, no sabía que los perros estaban allí. Tampoco voy a encerrar el pejo mío todo el día por culpa de ellos. Y empiezan a ladrar, a cogerme. Yo cojo a Mico y empiezo en Mico jalándome para donde ellos, porque Mico quiere jugar. Mico no sabe que lo van a atacar. Él cree que quieren jugar. Y Mico corriendo hacia donde ellos, yo jalándolo por el leash, cogiendo para mi casa para que no me muerdan. No, la verdad que es un problema, Víctor. Lo es. Pero la culpa no es del perro. La culpa es del humano. Porque es quien lo abandona en la calle. Y es culpa de aquellos que, sabiendo que el humano lo bota, se quedan callados. Y eso es cárcel, ¿saben? Tú abandonar un perro, eso es cárcel. Pero como la gente se queda callada, pues, ¿qué vamos a hacer? Tenemos ahora el problema de la gente callada, el problema de los monstruos que botan animales en la calle, más los problemas de los perros. Ahora, si alguien habla, salimos de los perros en la calle y de los monstruos que los botan. Pero como el que prefiere guardar silencio calla, ¿qué podemos hacer? Ese es el inicio de la cadena, para evitar una sarta de problemas sociales. Pero como la gente prefiere callar, ¿está bien? Es decisión de cada quien. Uno no lo puede evitar. Ahora tenemos 2 problemas adicionales. El monstruo que bota animales en la calle y los animales que alengo en la calle Bravo. ¿Qué podemos hacer? No hay dónde llevarlos, mi gente. En Puerto Rico no hay cultura de cuidado de animales. No lo tenemos. Fran Rosado, buenos días. No hay cultura de cuidado de animales. Ya no hay dónde llevarlos. No hay. San Francisco de Asís, aquí en Cabo Rojo, eso está lleno. Ellos mismos dicen, miren, ya no traigan más animales, no hay dónde tenerlos porque nadie quiere adoptar animales. Y son cientos de las personas que los botan y los dejan realengos por allí. La suma, mi gente, gracias, Frank, igualmente para ti. La suma no da. La suma no da, mi gente. Si hay más gente abandonando animales que gente adoptando, la suma no da. Y volvemos a lo mismo. Como nadie pone un freno, no pasa absolutamente nada. Frank está cumpliendo años hoy. Saludos, buen día y felicidades. Claro que sí. Ay, mi gente, qué barbaridad. Dice Marisol, por todos lados hay perros y gatos. Aún así, el municipio no ha hecho nada por lo irresponsable. Es que no hay dónde llevarlos, mi gente. No hay dónde llevarlos. Lamentablemente no hay. Aitza, buenos días. No hay dónde llevarlos. ¿Qué va a hacer el municipio? ¿Los coge y va a dónde los va a llevar? Si no hay dónde ponerlos. Nadie los está recogiendo. ¿Me entiende? No lo hay. Es un problemón. ¿Y por qué usted cree que yo a veces lo hablo aquí? Pasa que yo me callo porque llega el momento que yo solito no puedo hacer nada. Si usted que me está escuchando y viendo no hacemos un movimiento masivo para hacer cosas, de nada vale lo que yo diga aquí. De nada vale. Yo trato, señores, créame que sí. Y levanto mi voz y doy mis opiniones y doy mis ideas para ver si alguien las coge. Pero si no hay un eco, señores. Aquí tiene que haber registro de animales, sí o sí, no hay más nada. Registro de animales. Dice Aitza, la obra estuvo espectacular. Felicidades. Gracias, Aitza. Y con eso me quiero yo quedar. Porque la obra estuvo buena. Fue espectacular. Es un clásico. Dirigido por el maestro Gianfra de Arma, una voz, un genio de la arte, sin lugar a duda. Un genio de la arte. Hey, no hay más nada que buscar. Fue espectacular y ahí estábamos la gente que queremos un mejor país, sin lugar a duda, mi gente. Así que gracias a todos los que dijeron presente. La alegría de tener a un grupo de jóvenes luchando por nuestra... Exacto, Mari. Sí, Mari, déjenlo quieto, que la culpa es de los humanos. Lamentablemente eso es muy cierto. A todos los jóvenes que quieren hacer por su país, gracias por estamos juntitos. Así es como uno hace movimiento. Así, en unidad, haciendo bien y no hacerle mal a nadie, sin hablar de nadie. Para adelante, luchando por cosas positivas para nuestro pueblo y para nuestra gente. Así que mi gente, un abrazo de fuerte a todos. Gracias por estar en sintonía de Radio Sol 1090. Felicitando por aquí a Milton Santiago, que está cumpliendo años. A Milton Santiago, buen día. Saludos que nos está escuchando. Su esposa nos llamó. Milton, para ti, saludos. Excelente día. Gracias por estar siempre pegadito a Sol 1090. Y también por aquí quiero saludar a la hija mayor de Eneida, que está cumpliendo años en el día de hoy. Eneida, ¿cómo se llama? ¿Cómo era que se llamaba Eneida? Que se me escapó, espérate. Escribí el nombre y no entendí. Miren, yo les digo una cosa. Yo escribo malo, pero miren lo que yo escribí, que ni yo mismo entiendo. No es broma, mira. Yo no sé qué yo escribí. Honestamente, no es que el ajo. ¿Qué dice ahí? Yo no sé. Yo no entiendo qué dice. Yo no entiendo qué dice ahí, mira, jurado, ni yo entiendo qué yo escribí. ¿Ah? Yo no, déjame ver si veo el nombre por acá. ¡Ah, Norimar! Gracias, Eneida.

0: Buenos días.
1: Sí, está al aire rapidito, dígame.
0: Buenos días.
1: Bueno, le hablo con ella ya mismito. Así que, señores y señores, para todos los que están por allí, felicidades, Dios me los bendiga. Que la pasen bien. Será hasta mañana en otra edición. Buen día.

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1: Las 10.
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6: Buenos días, mis queridos hermanos, buenos días a toda radio audiencia de Radio Sol. Un martes más en el que estamos mi hermano Cancel y yo, aquí compartiendo con ustedes las bellas palabras de vida, las palabras que transforman, cambian, reviven y te dan un propósito a tu vida. Porque ¿qué hay más hermoso en el mundo que la palabra de Dios? Nada. Solamente la palabra de Dios es la que está certificada, está probada, que es la única que te habla a ti de una verdad, del propósito de un Dios soberano y de la misericordia que tuvo ese Dios para un pueblo al dar a su Hijo amado, nuestro Señor Jesucristo, como paga del pecado, porque la Biblia dice que la paga del pecado es muerte, pero también dice que la dádiva de Dios es vida en Cristo Jesús. Y por eso este programa subsiste, por eso este programa se llama Sembrando y Adorando en el Reino del Señor, porque aquí lo que hablamos es la palabra de Dios. Tanto Cancel como yo, lo que hacemos es traerle la palabra y explicarle a ustedes, dentro de nuestro conocimiento, de la manera más sencilla, lo que la palabra de Dios dice y la importancia que tiene la palabra de Dios por ustedes. Por eso me gustaría que mi hermano Cancel le diera un saludo y empecemos con el programa.
7: Amén, amén. Dios bendiga a cada uno de sus amigos y hermanos. Damos la gloria y la honra a Dios y pedimos a Dios que Dios nos ilumine y nos ayude para traer su mensaje y que Dios nos siga bendiciendo. El hermano Oscar.
6: Hoy el hermano Cancel me dio el tema, porque él fue el que puso el pie forzado, y qué bueno, ¿verdad? De que hablamos de el Éxodo, el libro de Génesis, capítulo 23, del versículo 20 en adelante, aunque todo el capítulo 23 habla del Éxodo, pero del capítulo 23, del versículo 20 en adelante, vemos la promesa, las advertencias, la dirección que Dios le da al pueblo en la salida a llegar a la tierra prometida. Eso, hoy nosotros debemos de leerlo y aplicarlo a nuestras vidas hoy. ¿Por qué? Porque para la iglesia hoy, la promesa es a la tierra prometida espiritual, la eternidad con el Dios Todopoderoso. Sí, vivimos en la tierra, pero la Biblia dice que aunque vivimos en la tierra, estamos guardados por el Dios Todopoderoso, y el día que este cuerpo vaya a la tierra, aquellos que hemos creído en Él, vamos a estar con Él por la eternidad en la nueva Jerusalén, la tierra prometida, la verdadera tierra prometida. El propósito que tuvo Dios siempre con un pueblo, de llevarlo a morar con Él por una eternidad. Por eso Jesucristo dijo: le conviene que yo me vaya, porque el que viene detrás de mí, el Espíritu de Dios, dará testimonio de mi obra. ¿Y cuál fue la obra de Jesucristo? Como Redentor. No había hombre que pudiera pagar por el pecado del hombre. Y Dios lo sabía desde antes de hacer el hombre, pero tenía un plan perfecto preparado en su Hijo. Y la Biblia nos enseña que en el momento preciso, Dios envió a su Hijo, nacido de mujer, como el hombre perfecto, como el Cordero de Dios que quita el pecado del mundo, para redimirnos de la paga del pecado en muerte y darnos vida en Cristo Jesús. Por eso la Biblia dice que al tercer día Jesucristo se levantó y la muerte no lo pudo retener, porque Él es Dios. Pero al Él levantarse, nos hizo más que vencedores, y todo aquel que ha creído en Él, el Espíritu de Dios mora en él y es el que lo guía hacia ese día. Cuán glorioso será la mañana cuando venga Jesús, el Salvador. ¿Ves? Los hermanos unidos nos levantamos y le damos la bienvenida y vamos a morar con Él. ¿Ves? Por eso el cristiano tiene vida eterna. Este cuerpo va a la tierra, pero hay una promesa que un día este cuerpo va a ser resucitado, glorificado, sin enfermedad, santo, porque vamos a estar viviendo con el Señor en la nueva Jerusalén por una eternidad. Qué lindo es eso, ¿verdad? ¿Ve? Y aquí hay un viaje, un éxodo, que Dios saca al pueblo de Israel de Egipto y le hace unas advertencias. Está en todos los capítulos, el capítulo 23, pero en el capítulo 20, en el capítulo 23, versículo 20, le hace una promesa todavía más linda. Es que el ángel de Jehová irá delante de ellos. Y de eso queremos hablarte. ¿Por qué? Porque hoy el Espíritu de Dios va conmigo. Por eso la Biblia dice que el cristiano es templo del Espíritu Santo. Y Dios mora en mí. Y si yo obedezco, yo voy a ir caminando con Él. Y grandes cosas van a pasar en mi vida. Y vamos a estar hablando de eso rápidamente, porque no tenemos más que media hora, pero queremos que ustedes vean la hermosura de uno caminar con Dios, a diferencia de uno querer caminar por su propia cuenta, como dicen por ahí el jíbaro, dando tumbes altas y bajas sin seguridad. Cuando tú caminas con Dios, tú tienes la certeza de que Él te va a llevar donde te prometió, y que Él va a ir contigo, y que nunca te va a dejar solo.
7: Oh, gloria a Dios, amén. La Biblia dice que estos grandes hombres, ¿verdad?, y que creyeron en Dios, esperaban una patria mejor, sí, que la que tenían acá en la tierra, y murieron sin poder ver, ¿verdad?, lo prometido, que era Jesucristo. No pudieron tener la experiencia de tener a Cristo como Salvador, pero murieron creyendo en Dios, ¿verdad?
6: La promesa.
7: Gloria en nombre de Jesús. Fíjese que aquí vamos a ver en este capítulo, gloria en nombre de Jesús, cómo Dios desde el monte de Sinaí pues sigue instruyéndolo hacia la tierra prometida, y cómo Dios le habla como si ellos fueran, ¿verdad?, unos hijos bien queridos. Sí. Y eso es así. Dios nos ama, Dios ama a su pueblo. Gloria en nombre de Jesús, Dios te ama. Y vamos a ver cómo Dios los trata más que un amor de madre, un amor extendido, y le promete tantas cosas aquí en esta parte bíblica, que vamos a ver que Dios es el que hace más por ellos que lo que ellos hacen por Dios. Gloria en nombre de Jesús. Pero que Dios en un momento dado, en esta parte bíblica que vamos a leer, muestra y quiere que el pueblo de Dios también se brinde a Él, que confíe en Él, que practique su palabra y que sea obediente. Porque todas las bendiciones de Dios tienen que estar sometidas a la obediencia y al creer y a someterse a la palabra.
6: Amén.
7: Como si eres un cristiano, vas a vivir tu vida de acuerdo a tu entendimiento, a tu propio proceder, sin someterte a la palabra de Dios. No, las promesas del Señor son de nosotros y nos las da para nosotros. Gloria en nombre de Jesús. Pero esas promesas y esta palabra tenemos que ponerla por práctica y amén, creerla. Gloria a Dios. Y lo más que tenemos que llevar es obediencia a Dios, porque un momento dado Dios le dijo a un hombre: yo quiero más obediencia que sacrificio. Sí. Gloria y nombre de Jesús. Y el hombre pues quería sacrificar, pero no, Dios lo que quería era obediencia. Y eso es lo que vamos a ver aquí, cómo Dios está dispuesto a ayudarte a ti, pero también te va a pedir que seas obediente.
6: Sí, por eso es que vamos a estar viendo que después que Dios le entrega las leyes en el monte Sinaí, Dios le revela a Israel una promesa poderosa. Y es lo que dice el versículo 20: yo enviaré mi ángel delante de ti. Y todo esto del 20 al 33 te va a hablar la importancia que tiene que el ángel de Jehová vaya con ellos. ¿Por qué? Porque Dios esperaba de ellos, como dijo Cancel, obediencia, confianza, fe, y que descansaran en Él, porque Él era el que los iba a guiar y a bendecir. Y eso, aquí vamos a estar viendo una mezcla de promesa, advertencia, dirección divina y garantía de que van a conquistar una tierra que Dios le había prometido. Pero esta conquista, el que iba a pelear primero que nada por ellos era el Señor. Ellos tenían que ir, ¿verdad? Pero ellos tenían que confiar que no importara lo que ellos vieran, ellos supieran que el que iba con ellos es más poderoso que nada, gloria, en el mundo. Es importante. Y en ella encontramos principios eternos sobre cómo caminar con Dios hacia los propósitos que Él tiene con cada uno de sus hijos.
7: Amén.
6: Porque cuando Él nos salva, Él tiene un propósito con nosotros.
7: Qué bueno.
6: Nosotros tenemos que buscarlo con Él. El propósito de Cancel y el mío no son iguales. Somos hijos de Dios, pero con Cancel tiene un propósito, conmigo tiene otro. Pero todos van hacia lo mismo, ¿verdad? Hacia compartir el Evangelio, hacia tener amor, tener misericordia, todo esto, ¿verdad? Y Él ha trazado en las vidas de ese pueblo, como en nuestras vidas hoy, un medio de que va a sostenernos en los desafíos, en las decisiones, en los caminos inciertos que tenemos en la vida. Y estas palabras son las que nos dan la seguridad para confiar en Él, esperar en Él, crecer en Él, y caminar y ver la victoria. Por eso, en la salvación, la fe es tan importante. Porque la fe es la confianza que tenemos.
7: Amén.
6: Que lo que Dios dice se cumple.
7: Amén.
6: Que somos lo que somos por su amor y por su misericordia. Y que sin Él estamos perdidos. Por eso, ese versículo 20, Él le dice: he aquí, yo enviaré mi ángel delante de ti para que te guarde en el camino y te introduzca en el lugar que yo he preparado.
7: ¡Wow!
6: Le está diciendo: tú vas hacia un sitio que ya yo lo he preparado.
7: Amén.
6: ¿Cómo estaba preparado? Ellos iban a ir a una tierra como dice la Biblia, que fluye leche y miel. Lo que quiere decir la Biblia de que fluye leche y miel, que todo estaba hecho, los pueblos estaban hechos, las siembras estaban ya plantadas, habían animales. Ellos lo que iban a hacer, iban a tener posesión. Mira qué cosa linda. A tener posesión, dedicarse de obedecer a Dios, adorar a Dios, creerle a Dios y caminar en obediencia para que Dios siguiera bendiciéndolo. Wow.
7: Sí. ¿Eh? No es lo mismo entrar en un monte donde hay tantos árboles que entrar ya en un sitio donde están habitando, que hay hasta carretera, todo está preparado.
6: Todos los frutos están ya listos para la cosecha. Hay casas, hay todo lo que tengo que ir. Por eso le dice, vas a tomar posesión, ¿ves?
7: Sí.
6: En el lugar que yo te he preparado, ¿ves? Entonces, vemos que el versículo 21, él le dice, obedece. Miren lo que dice, guárdate delante de él y oye su voz. No te seas rebelde, porque él no perdonará vuestra rebelión, porque mi nombre está en él. Wow. Aquí hace una advertencia.
7: Ajá.
6: Y es la advertencia que Dios le hace a la iglesia de hoy. Yo no comparto mi gloria con nadie. Lo dice bien claro la palabra de Dios, ¿verdad? Y el Salmo 34:7 dice, el ángel de Jehová acampa alrededor de los que temen y los defiende. Esto es una promesa increíble, ¿sabes? Qué difícil es para el hombre obedecer. Qué difícil es para el hombre someterse a Dios. Por eso, el hombre de Dios tiene que nacer de nuevo. Porque en ese nuevo nacimiento, Dios nos perdona de todos nuestros pecados, nos redime, nos justifica y nos da su Santo Espíritu para que ese Santo Espíritu nos ayude o nos guíe a entender que lo que Dios promete se va a cumplir ahora. Yo tengo que serle fiel, obediente y someter mi voluntad a Él.
7: Amén.
6: ¿Eso es algo difícil? No. Porque la voluntad del hombre siempre es equivocada. Yo cuando no conocía a Dios cometía 20.000 errores en decisiones que tomaba. Las tomaba por emoción, las tomaba por interés, pero no sé cuándo. Hermano, desde que yo estoy en Dios, cada vez que voy a tomar una decisión, pido ayuda y espero. Y a veces me doy cuenta, digo, si hubiera tomado esta decisión, hubiera fallado. ¿Por qué? Porque Dios me conoce y Dios sabe lo que es mejor para mí como para todo aquel que lo ama. Y es importante eso. La obediencia para Dios es importante.
7: Gloria a Dios. Fíjese que ahí en el verso 20 dice, he aquí que yo envío mi ángel delante de ti para que te guarde en el camino y te introduzca en el lugar que yo te he preparado. Yo lo que veo ahí es un padre cuidando a sus hijos. Y hace todo lo posible porque se cumpla el deseo del Padre. Gloria en nombre de Jesús. Nosotros tenemos un Padre celestial, no somos huérfanos. Y el Padre celestial de nosotros quiere lo mejor para nosotros. Y Él va a hacer todo lo posible. Yo creo que Él hace 99. Lo que nosotros nos falta es la obediencia. Y por eso Él dice en el versículo 21, guárdate de Él. En otras palabras, no puedes vivir como tú quieras, tienes que cuidarte y hacer la voluntad de Dios. Esto no es gloria a Dios. Cuando uno se acepta a Cristo como Salvador, la Biblia dice que nacemos de nuevo, empezamos una nueva criatura. Gloria a Dios. Y Jesucristo dijo que el que quiera seguir en pos de mí, niéguese a sí mismo, tome su cruz y sígame. Es un acuerdo, una entrega total que tenemos que tener a Dios en obediencia. Y entonces Él le dice, guárdate de Él y oye su voz y no le seas rebelde. ¿Qué ángel sería ese que estaba ahí, que era tan poderoso? Porque dice, porque Él no perdona.
6: No perdona.
7: Está Dios hablando, el que está hablando es el Padre.
6: Sí.
7: Y el que no perdona es el ángel. ¿Quién es ese ángel poderoso? Dice, que no perdonará vuestra rebelión, porque mi nombre está en él. Dios mismo Padre ha depositado en él. Para mí es Jesucristo. Gloria a Dios. Él que los guiaba. Él es el autor y consumador de nuestra fe. Gloria en nombre de Jesús. El que nos guía. El Espíritu Santo nos guía a toda luz y a toda verdad. Tenemos que estar conscientes de esa gracia, de que Dios hace mucho por nosotros, pero nosotros tenemos que hacer una parte, la obediencia y nuestra fe en Él.
6: No, y es una cosa que Dios demanda de su pueblo. Dios demanda obediencia. Y esto es bien importante, ¿verdad? Ignorar la obediencia a Dios no solo detiene el avance en nuestras vidas, sino que puede traer consecuencias negativas. La fidelidad abre el camino hacia la victoria. Por eso la iglesia no solamente adora a Dios de labio, la adoramos con nuestro labio, con nuestro corazón, pero con nuestro testimonio. Esto es bien importante. ¿Por qué? Porque sabemos que Él es el que tiene el control de todo. Por eso es que en la actualidad obedecer a Dios implica, que a mucha gente no le gusta, decisiones contraculturales, perdón cuando aún duele perdonar, hablar con la verdad actual, con justicia, y cada día en una oportunidad de responder a esa obediencia, oyendo, sometiéndose y esperando la dirección de Dios, que es la correcta. Por eso, la iglesia no camina ajorada. La iglesia debe caminar en paz, sabiendo que Dios está cumpliendo todas las promesas que ha hecho para su iglesia y espera de nosotros obediencia, confianza. Una cosa que al hombre no le gusta, someter su voluntad a Él, porque la voluntad de Él siempre va a predominar. Por eso tú ves que el hombre cuando ora dice, hágase tu voluntad, no la mía. Ajá. Porque mi voluntad es errónea. Es la voluntad de Dios la que cambia todo.
7: Sí, amén.
6: Por eso ustedes ven una persona que no era cristiano y el Señor lo trae a su camino y tú ves un cambio en él. Cambio en él dramático. ¿Por qué? Porque Dios lo ha traído de la desobediencia, de la muerte, a una vida llena de esperanzas, llena de sueños, y una vida que ya yo no vivo agitado, porque descanso, mi confianza está en lo que Dios tiene para mí, que solamente lo voy a conseguir por medio de creerle, obedecerle y confiar en él.
7: Sí, el apóstol Pablo dijo, ya no vivo yo, sino que vive Cristo en mí. Y él dijo más, él dice, y las cosas que tengo, las tengo como basura, simplemente por el deseo de consagrar mi vida a Dios y dedicar mi vida a Dios. Aquí el pueblo, Dios lo que quería era un pueblo que separado de todos los más del pueblo, y que en esa obediencia, gloria a Dios, ellos pudieran servir a Dios de tal manera que tuvieran a Dios como lo más alto, como lo más grande. De esa manera Dios iba a poderlos bendecir, gloria en el nombre de Jesús. Fíjense lo que dice en el verso 23, dice, pero si en verdad oyeres mi voz, hicieres todo lo que yo te dijere, seré enemigo de tus enemigos y afligiré a los que te afligiesen. Ahí una vez más Dios está poniendo su parte, diciendo, yo te voy a ayudar, yo te voy a llevar. Pero aquí también empieza en el versículo 22 una verdad. Dice, si en verdad no puede servir a Dios fingiendo con un poquito sí y un poquito no.
6: No, hay que ser firme.
7: Dedicando un chipito y otro chipito no. No, tiene que ser completo. Dios te pide a ti entera consagración, consagración completa. El cristiano tiene que estar dedicado a Dios por completo. No puede coger vacaciones. No puede un día decir, yo me voy a hacer lo que yo quiera por ahí. No, no. El cristiano en todo momento tiene que aprender a ser cristiano. Dar testimonio de que sirve a un Dios poderoso. Entonces Dios le dice, sí, en verdad. ¿Por qué? Porque Dios va a saber si es verdad o no. Bueno, es verdad.
6: Él conoce nuestros corazones.
7: ¿Quién podrá engañar a Dios? Pues entonces dice, si en verdad lo hiciere, de todo lo que yo te dijere, seré enemigo de tus enemigos y afligiré a los que te afligen. ¿Está alguien afligiendo tu vida? ¿Está alguien perturbándote? Ponlo en las manos de Dios. En las manos de Dios puedes resolver el problema que sea. Dios ayuda, Dios bendice. Y cuando nos pasa por momentos difíciles, lo que hace es darnos fuerza y más confianza y tener más fe en Él de que lo vamos a lograr. Amén. Con el favor de Dios somos más que vencedores.
6: Por eso es que la obediencia no es solo un deber moral. No, es el camino por el cual Dios activa su protección y poder en nuestras vidas. No se trata de méritos, no se trata de alineación con esto, no, es someter nuestro corazón a creerle a Dios y vivir sabiendo que Él es el que tiene el control de todo, que de Él es que viene el conocimiento y que Él fue el que me creó a mí. Él me conoce mejor que yo.
7: Así es.
6: Y Él quiere darme lo que yo necesito. Porque muchas veces nosotros queremos lo que no necesitamos.
7: No entendemos.
6: Entonces
7: bien.
6: Después nos enfermamos y estamos quejándonos.
7: Que Dios nos perdone.
6: No, Dios nos da lo que yo necesito. La Biblia dice que Dios no bota bendiciones. Dios bendice al que valora esa relación íntima con Él,
7: sí,
6: al que se somete, al que obedece y al que sabe que está en las manos de un Dios todopoderoso, misericordioso, de gracia y de misericordia. Eso es algo que a veces para el ser humano es difícil, pero solamente a través de la Biblia un cristiano puede empezar a entender eso, porque según el alimento físico ayuda al cuerpo físico, la Biblia es el alimento espiritual que trabaja con mi sabiduría, mi conocimiento, con mi intelecto, para yo entender que verdaderamente yo sin Dios estoy perdido. Yo cada rato como creyente me pongo a pensar cómo era mi vida antes de conocer a Dios. Y le digo, Señor, gracias, gracias, porque verdaderamente yo creo que nunca hubiera llegado hasta hoy, porque mi vida era una vida descontrolada, vacía y sin rumbo, y tú la has puesto dirección. Y la dirección correcta, y cada día veo tu misericordia en mi vida.
7: Gloria a Dios. Fíjese que dice el verso 23. Gloria a Dios, dice, porque mi ángel irá delante de ti y te llevará a la tierra del amoreo, del eteo, del fereceo, del cananeo, del heveo, del jebuseo, a los cuales yo haré destruir. Una vez más Él dice que va a estar delante de ellos, no los va a abandonar. La Biblia dice que si tú pasares por las aguas, no te vas a ahogar. Que si pasares por el fuego, no te vas a quemar. Porque Dios va delante de nosotros. Claro que sí. No vamos a ver quizás esos milagrotes tan grandes, pero sí podemos ver cómo Dios nos dirige en el diario vivir. Sí. En el diario vivir yo veo que Dios está conmigo, sí, y me ayuda y me bendice. Gloria a Dios. Dios nunca nos va a desamparar. Él ha dicho que siempre estará con nosotros.
6: No, y mucha gente dice, pero ¿por qué Dios hizo eso? Porque esta gente practicaban sacrificios humanos, hacían cosas no agradables a Dios, y Dios le advirtió, y ellos no oyeron.
7: Sí.
6: Sacrificaban sus hijos, sacrificaban sus hijas, las metían al fuego, las pasaban por espadas, a imágenes, a cantos de yeso, a cantos de madera. Y Dios nunca ha estado con eso. Y como Dios es un Dios de justicia, le aplicó justicia. Por eso le advierte a ellos en el capítulo, versículo 24, que no te inclinarás a sus dioses, ni los servirás, ni harás con ellos como ellos hacen. Antes los destruirás de todo y guardarás y quebrantarás totalmente sus estatuas.
7: Oh, una orden ahí.
6: Ellos eran gente fanáticos. Y eso lo vemos todavía, hay gente que son así. Miren, hermano, en esta sociedad que vivimos, hay ocultistas que practican sacrificio. No solo con animales, lo hacen con niños. Lo que pasa es que son sociedades selladas, ocultas, pero se ha descubierto. Pero Dios se va a encargar de ellos. ¿Por qué? Porque eso es lo que agrada al diablo, al enemigo de las almas. Porque ¿qué busca el diablo? Destruir al ser humano. El diablo no busca más nada, destruir al ser humano. Y a veces hay hombres que son tan tontos que lo siguen, pero no se dan cuenta que ellos van a ser destruidos con él. Y Dios es un Dios de amor y es un Dios de justicia. Por eso le hace esta advertencia. Pero en el 25 dice: mas a Jehová vuestro Dios. Miren, miren cómo él le advierte. Eso es lo bueno que tiene el Señor, que él advierte.
7: Amén.
6: Adoraréis y él bendecirá tu pan, tu agua, y yo quitaré toda enfermedad en medio de ti. ¿Qué más tú quieres, hermano? Te da alimento, te da agua y te va a mantener sano y saludable. Ningún ser en el mundo puede hacer eso, sino el Dios Todopoderoso.
7: Nadie va más.
6: Nadie va más.
7: Gloria a Dios.
6: Y miren, hermano, y esta generación no entró porque no obedeció. Esta generación no entró. Lo que entraron fueron sus hijos. De 3 millones, entró menos de 1 millón, porque por desobediencia murieron en el desierto.
7: Sí.
6: Y la generación que entró, Dios le dice a Moisés: ellos van a entrar, pero son duros de cerniz y no van a cambiar.
7: Sí.
6: Dios sabe todo, pero tiene misericordia. Tiene misericordia. ¿Por qué? Porque Dios está buscando un pueblo que pueda vivir en comunión con Él y Él deleitarse ante ellos y bendecirlo. Miren, hermano, Dios no le gusta castigar, pero en su justicia tiene que hacerlo, porque si no, no fuera un Dios justo. ¿No has visto tus padres que quieren ser justos y sus hijos cometen barbaridades y los tapan? Eso no es ser padre, eso no es ser justo, eso es ser irresponsable. ¿Y dónde terminan esos muchachos que no tienen disciplina? ¿Muertos o en la cárcel? Lamentándose. Y después vemos a los padres lamentándose porque no fue responsable y se cree que con dejar de pasar las cosas es así. La Biblia dice: instruye al niño en tu camino y aun cuando sea maduro no se apartará de él. Eso es claro. Y Dios estaba advirtiéndole a este pueblo: yo te voy a dar esto, pero tienes que caminar conmigo. Es lo que le estaba diciendo.
7: Exacto.
6: Tienes que caminar conmigo. ¿Por qué? Porque yo voy a bendecirte en tu obediencia. Esto es bien importante. Y así sigue el 25, el 27. Y el 30 es bien importante. ¿Verdad? Porque enviaré mi terror, le leíste todo lo que va a hacer. Pero cuando llegamos al 30, seguimos la semana que viene con esto.
7: Gloria a Dios. Y la Biblia dice que no se puede servir a dos señores a la misma vez.
6: Es lo que va a decir.
7: Gloria a Dios. Y hay que tener cuidado porque ahora no hay los ídolos de antes.
6: No.
7: ¿Qué te impide ir a la iglesia? ¿Qué te impide serle fiel? ¿Qué te impide dar testimonio?

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1: Las 12.
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Buenas tardes, amigos y amigas de Atardecer el Borincano. Hora de comenzar este es su programa favorito con la música de montaña adentro, la música de nuestro jibarito. Mis amigos y amigas, Atardecer el Borincano, el que es de lunes a jueves, ¿verdad? Y el viernes Atardecer el Borincano, sí, pero edición de los viernes. Bueno, mis amigos, sí, este aquí les habla Pedro Juan Rosa Rivera. Va a estar con ustedes hasta la 1 de la tarde, sí, ofreciendo la mejor música típica y de cuerdas. Así que, mis amigos, sí, tenemos el legado de Francisco Rivera, que comenzó este programa hace medio siglo y un poquito más, claro que sí.

hoy no es lunes, amigos y amigas. El lunes ya pasó, era día de fiesta. Y ya. Pero no se apuren, que por ahí vendrán otros días más de fiesta, seguro que sí. Bueno, mis amigos, queremos agradecer, como siempre, es lo que vale mucho, su audiencia, su sintonía con nosotros, seguro que sí. Gracias, porque siempre nos siguen a todos lados, no importa el horario que nos ponga, pues siempre vamos a estar allí y ustedes nos van a encontrar, seguro que sí. Sí, señor. Bueno, mis amigos, sí, pues martes es hoy y es martes 13 para acabar de completar. Martes ni te cases ni te embarques, ni de tu familia te apartes, sí, señor. Y martes 13, ¿verdad? Algunos dicen que de mala suerte. Ajá, sí, señor. Yo no sé si ustedes se habrán dado cuenta, por lo menos en Nueva York y en otros sitios en Estados Unidos, que los elevadores no tienen el número 13. Qué raro, ¿verdad? Nada, averigüen en eso. Bueno, mis amigos, por lo menos en los años que yo iba a Nueva York, eso puede haber cambiado. Hace tiempo que yo no voy. Bueno, mis amigos, pues nada, le agradecemos un montón, sigan en sintonía con nosotros, pasen la voz para que más personas pues se unan a ustedes y nos puedan escuchar, sí, seguro que sí. Pues vámonos por aquí, estamos a través de Radio Sol 1090 AM San Germán Mayagüez, desde la ciudad de Las Lomas, San Germán de Puerto Rico, ciudad fundadora de pueblo. Pues vámonos por aquí con Francisco Cholo Rosario. Se titula Nuestra Tierra Llora. Quédense con nosotros, amigos y amigas.

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Amigos, nos vamos por aquí con saludos, nada menos que para Cuquito y Pura allá en el pueblo de la Amistad. También saludos para Valen y Ferín, también de Guánica, para Bertín y Bruni, de Guánica en algún lugar en Estados Unidos, el señor. Y saludos por aquí para Israel Zanahoria, en la Laguna de Guánica, también en la Laguna de Guánica, Michael e Isabel. Saludos por aquí a Eva Negrón y Tony Castro en Yauco, para Cucacú en Quilín, Texas, también en Quilín, Texas. Saludos para Milton Collazo y Lourdes Arroyo. Saludos por aquí para la clase del 66 en la ciudad bruja de Guayama. En Guayama también saludos para Cádiz Rivera y Jaime Mora Arroyo. Saludos para Irene Álvarez Lugo en la 22 en Cabo Rojo, para Rafael Angélica en Guánica Pueblo, también en Guánica Pueblo, para Cristobalina López, Yolanda Santiago y Dori Josefa Rivera. Saludos por aquí para para, sí señor, Avi y Nico allá en la Luna en Guánica, también para José y Pochi. Saludos para Patricia Medina en Mayagüez, para Tony Vega y María Santana aquí en San Germán. Saludos para Luis Tommy Rivera y su esposa Melba Irizar, y esto es en Veredas, específicamente en Gurabo, específicamente Veredas. En Veredas, saludos para Sonia Díaz y su querida familia. Y saludos por aquí para Carmen Iris Negrón Martínez en memoria, y su querido nieto Michael Rivera, que siempre nos escucha. Bueno, mis amigos, vámonos por aquí con los cantores de Bayamón. Vámonos con un aire de Navidad, que incluye la canción también que se titula Arbolito. Quédense con nosotros, amigos y amigas.

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1: Bueno, mis amigos y amigas, son las 12:27 minutos en la tarde. Buen provecho a los y a las que están almorzando. Gracias por dejarnos entrar a sus hogares a través de las ondas de Radio Sol 1090 AM San Germán, Mayagüez. Bueno, mis amigos, saludo por aquí para nuestra colaboradora Sandra Rivera desde Jacksonville. Vamos a escuchar a Tite y los Sureños y se titula La Casa en el Aire. Quédense con nosotros, amigos y amigas.

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Bueno, sí, mis amigos, vamos por aquí con saludos. Nada menos que para Aida y Estel en La Palguera, claro que sí, siempre en sintonía. Y saludos por aquí para Aurea Berenguer en Guánica. También saludos para Marcelo Sánchez en Ensenada. Valentín y Lucy, posiblemente en Bélgica o en Texas. Saludos por aquí también para Tito Zapati, Vicky Ciberón en Guánica Pueblo. Saludos para Tere, Nilde, Nil García, Reno, Glenda, Franky, Silvio, Maribel y Madeline Rivera, esto en el barrio Arenas de Guánica. Saludamos por aquí a la familia de Francisco, los que están en Tampa, Joel, Iris, Maristel, Belto, Madeline, Yanni, Diego, Dieguito, Yaniris y Adilis. Y saludos por aquí para Nereida Martínez Galetti y su hija Claribel, esto en Rhode Island. Y para Meggi en Mayagüez y Mili en Aguadilla. Mis amigos y amigas, vamos a escuchar por aquí a Victoria Soto, exquisita cantante guaniqueña, y se titula la selección musical Cuando Estoy Contigo. Quédense con nosotros, amigos y amigas.

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Bueno, mis amigos, las cumpleañeras de hoy, nada menos que Mari Yanis, Nani, está cumpliendo años hoy. Muchas felicidades, Nani, que cumplan mucho más, que todos tus sueños y deseos se puedan hacer realidad. Seguro que sí, que celebre mucho, claro. Y también está cumpliendo años, la otra cumpleañera es la hija de Santa Vega, Arelis Lugo, sí señor. Cumplió años el domingo pasado. Muchas felicidades de parte de su mamá, Santa, de su papá, José Rodríguez, de sus hermanos Jorge Lugo, Ramón Lugo, de sus sobrinos, tenemos aquí Lian Lugo, Briana. Y Mary Lugo. Sí, señor. Que cumplan muchos más. Arelis. Sí, tenemos un sobrinito también que se llama Luis. Que cumplan muchos más. Que lo disfruten mucho en familia. Y con amistades, que todos tus sueños y deseos se puedan hacer realidad. Seguro que sí.

mis amigos, nos vamos con los merengueros y las merengueras, claro que sí. Vámonos por aquí con saludos para Matilde Ocasio Rodríguez, la reina del Sancocho, en memoria. También saludo para la familia Santana Ocasio aquí en San Germán, para Maricely, Marilyn y Noel, y saludos entre sus atentos empleados, amigos, amigas, nada menos que Jocelyn, Eric y Quique, Quique en memoria. Y en Sabana Grande, saludos para María Estel Maldonado. Mis amigos y amigas, vamos a escuchar por aquí a Manny Manuel en el merengue titulado Por el amor de una mujer. Quédense con nosotros, amigos y amigas.

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3: Bueno, mis amigos, sí, seguimos aquí con ustedes en la tarde de Ser Borincano, son las 12:53 minutos de la tarde, y vamos por aquí con saludos nada menos que para Neri y Santi en Hormigueros. También saludos para Nelly y Beba en Villa Milagros, para Emma Pagán en Villa Milagros, para Nilsa Meléndez en Boquerón, para Goyita en la 15 en Cabo Rojo. También en Cabo Rojo, saludos para Valentina y su familia, algunos en Puerto Rico, otros en Nueva York mayormente. Enid y Héctor, Jessica y Luis, Jesús, Raúl Pintos, Jesús Pintos Padre. También saludos para Padilla y Dora aquí en San Germán, para Olguita y Joselito en Bayamón, para Rosarito en Sabana Grande, también para Nani, que está de cumpleaños hoy, muchas felicidades. También para Gaby y Monín aquí en San Germán, para Margie Q en Killing, Texas. También saludo para Antonio Torres y María Torres en el Bronx, en Nueva York, para Elvin Soile en la ciudad de Nueva York. También para Lipez en Cabo Rojo, Ilma Oracha aquí en San Germán, y para Milagro Ruiz aquí en Cabo Rojo, mis amigos, allá en Cabo Rojo, mis amigos, amigas. Vamos a escuchar por aquí al Cuarteto Marcano, y se titula Los Carreteros. Quédense con nosotros, amigos y amigas.

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1: Bueno, mis amigos, nos estamos despidiendo hasta mañana, así que espero hayan disfrutado del programa. Este que les habla, Pedro Juan Rosa Rivera, les desea que pasen un bonito resto del día. Hasta mañana, si así Dios lo permite.

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1: La una.
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0: 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Esta es WSOL, San Germán, Mayagüez, en el aire, metiendo varo con el Rubio West. Dicen que viene más suelto que nunca.
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día, muchacho. Mire, mi gente, disfrútate que hoy es martes. Martes en la tarde para que usted la siga pasando bien con este tu hermanito, tu pana, el de siempre, Herbert Pacheco, el Rubio Juez. Te voy a llevar, si usted me lo permite, dándole gracias siempre a papá Dios sobre todas las cosas. Grande su nombre en toda la tierra y en cada corazón, en cada oído de plata que está allá afuera pegadito. ¡Qué bueno! Hoy sí, mire, mi gente, usted y yo vamos a gozar, vamos a disfrutar, vamos a pasarla bien. Ahí están los muchachos, como siempre, me acompañan Moncho, Monchito y Moñoño. Eso mismito. Gente, grítale, grítale al vecino, que todo se va a poder.

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0: contento y feliz. Estamos felices ahí, sí, porque ahí están Moncho, Monchito y Moñoño, los muchachos que nos unimos todos, la felicidad de la tarde. Usted está en ese vaivén y nosotros estamos con usted en ese vaivén. Usted está en la calle, usted está en la casa, usted está patajado ahí en la sala de la casa, en la marquesina, está en la hamaca en ese vaivén. Mire, mi gente, estamos contigo también. Y estamos con la gente que está en la playa, en los ríos, trabajando, metiendo manos, los que pueden, los que llegaron de vacaciones acá a Puerto Rico y la están pasando bien con nosotros ahí, metiendo manos, ¿verdad que sí? ¡Epa! ¡Qué bueno, qué sabor! Sí, si le preguntan con quién usted la monta a esta hora, usted me echa la culpa a mí.
1: Sí.
0: Si se me zafa una seta o me muerdo, es que tengo los retenedores, que son los impases en esto, ¿ya? Ajustador de dientes, que lo tengo puesto y de vez en cuando, mano, me doy unos mordiscos, bro, del tacho. Cuando termine esto, y te cambia la manera de uno mover la boca. Y entonces nosotros que trabajamos en esto, ya, hay que mantener siempre la finque. Y entonces no es fácil, pero siempre le metemos mano. Gracias al dentista y a toda esta gente que están trabajando con esto. Mire, gente, de verdad, pero de vez en cuando si se saca una zeta o me mordí, tranquilo quieto que está todo bien. Pero los cachetes. Hey. Pues mire, mi gente, y otra cosita, vamos a enviarle un saludito que ayer se nos olvidó, mano, de verdad que pecamos en esto. La señora Edna, que es la esposa de Freddy, que Freddy es el papá del sobrino mío, Jonathan Sánchez, el dueño de Iván Autocool, de la señora Edna ahí en Laja. Saludo por ahí, mi respeto, mi admiración para toda la familia, de parte de Freddy, de parte de Fredito, de Steven y la joven y todos los muchachos, de verdad, para Edna en su cumpleaños allí en el pueblo de Lajas. Qué bueno, saludo por ahí, ya debidamente saludada, y me imagino que todavía, porque uno celebra, uno cumple ese día, pero celebra un año en lo que llega el otro, ¿verdad que sí?
1: ¡Seguro que sí! Meta mano ahí.
0: De parte de Freddy, esa es mi pana. Ah, también. Seguro que sí. Mira, gente, y otra cosita que se está moviendo allá afuera, tienen que estar pendientes porque el chef mañana viene con el menú, ya me lo envió. Lo estoy revisando. Gente, de verdad que para los pelos, para esta época navideña, tiene que estar pendiente porque mañana después de las 4 de la tarde, aquí en vivo, Dios mediante, tendremos al chef Roberto Cancel, que me dice: oye, Rubio, estoy disfrutando de un día libre. Lo está pasando bien hoy allí en su casa. Me dice que está tirado en la tina. Y yo dije: ¿en la tina, mano? Sí, no, esa es la ¿cómo se llama? La bañera. Dice: estoy aquí tirado en la tina. Y se pone que los ojos, señores, eso me dijeron los muchachos ahí, no sé, que se pone que, ¿cómo se llama esto? Que usted los pica. No son pimientos, ¿cómo se llama esto? Que se ponen en los ojos. Y eso mismo, que se pasa ahí. Me saludo por ahí al chef Pepinillo, que tiene los pepinillos en los ojos. Dice que es bueno eso, pero no sé. Pero los muchachos me dicen: oye, lo sé todo. Eso me lo dijo Moñoño. Así que saludo por ahí a Robert, que lo está pasando bien allá en Estados Unidos. Y lo tendremos mañana, Dios mediante, después de las 4 de la tarde, aquí con nosotros en Metiendo Mano, con el acostumbrado el segmento donde la gente escucha qué se puede hacer para esta época navideña, tanto lo nuestro, nuestro menú criollo, como también menú del extranjero. Uno dice: caramba, espérate, yo quiero probar a hacer ese bizcocho o hacer ese dulce. Lo que decimos nosotros, arroz con dulce, allá es arroz con leche, con azúcar, canela, y lo mismo. Lo único que le dicen diferentes nombres, y uno dice: diriante, espérate, yo voy a hacerlo de esta manera, de la gente de Venezuela, y lo hace de esa manera, a ver cómo le sabe, con el toquecito puertorriqueño. ¿Verdad que sí? Sí, porque usted lo hace, este es el toque, seguro. Pues mire, mi gente, tiene que estar pendiente aquí. Este es el line-up, Dios mediante, durante esta semana. Les dicen los muchachos que vamos a enviar un saludo por acá a los muchachos en Terraza de Cuestobar, que las tienen vestiditas de novia. Y vestiditas de novia. 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Y la cerveza más fría y la más violenta del planeta. Dice: caramba, sí, no. Cuando usted llega allí, una cosa seria, de verdad. Uno se lo dramatiza aquí a través del micrófono. Pero cuando llega allí, usted las ve y dice: diantre, mano, de verdad. Es que tan fría es buena. Y cuando... Pregúntale al pana nuestro de la estación, ¿cómo se llama? Charlie, el barbero de Hormiguero, que cada vez que llega allá, dice, espérate, yo cojo le gustan las medallas, y las medallas están que estillan ahí. Muchacho, cuando le presentan aquella medalla, ¡oh, María! El tipo, él dice que se pone unos zapatos y empieza a correr porque él se cree de maratón. No, no, para ganarse esa medalla. ¡Ey! Bien buena, bien buena. 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Y cuando llega ahí, ¡oh, María! Sigue, sigue el paladar te va a llevar directito allí, a 4 calles de Yauco, al ladito del garaje de gasolina. ¡Ay, ay, eh! ¡Mira!

0: feliz y contento.
1: Y cuando usted llega ahí, muchacho, lo que se escucha ahí, tan pronto usted estaciona el carro, ¿ah? ¿Cómo es? ¿Cómo dicen los muchachos? Espérate, dame que salgan. 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Y los amigos que nos escuchan en cualquier parte del universo a través de WSOL 1090 kHz. Hey, digo, WSOL 1090.com. Seguro que sí, WSOL 1090 o 1090.com. Para que la gente en todas partes de Estados Unidos, cuando vengan de cualquier parte de Latinoamérica que nos estén escuchando, y cuando lleguen aquí a Puerto Rico, escucha eso. Cuando usted llega a Puerto Rico, de verdad que la va a pasar sumamente bien. 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No, gente, ahí usted no va a encontrar una cerveza. No. Son contagiosas de verdad, ¿no? Y un buen ambiente y seguro, tranquilo. 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Especialmente a esta hora de la tarde, que van a ser las 4, y la gente que está trabajando en construcción, que están metiendo mano, que están a ley de salir, o sencillamente ya salieron, mano, se van y se refrescan ahí, ¿verdad que sí? ¡Ave María! Uno se siente como nuevo. Es más, uno se ríe. Mira, Moncho, está tranquilo, Moncho, que hoy es martes. ¡Pórtese bien, Moncho! ¡Pórtese bien! Mira, mi gente, ahí está Moncho, Monchito y Moñoño, y este es tu hermano, tu pana, el rubio. Estamos en vivo, vengo ahora. Uno sale ahí nuevo, ¿ah?

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8: 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Ahí va otro mordisco. 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Gente, venga para acá. Transmite WSOL 1090 kHz, San Germán, Mayagüez. Estamos aquí en Radio Sol, la producción de Metiendo Mano. Todos mis clientes, los clientes de la estación también, la estación WSOL 1090 kHz, su jefatura, cada uno de los empleados, señores, ninguno se responsabiliza de cualquier versión que digamos aquí en vivo. Ah, que no esté como debe ser, pero no lo estamos haciendo, gracias a Dios. Pero lo importante, que ahí está el disclaimer, hay que estar por el libro, hay que estar by the book. Saludos por ahí a todos ustedes, gente, estamos en vivo acá en Borinquen, transmitiendo para el mundo entero, WSOL Radio 1090.com. ¡Epa! Vengo ahora.
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1: Estamos en vivo, qué bueno se pasa, ¿verdad que sí? Ahí riéndome de los muchachos. Tú sabes que ahí está Moncho, Mochito y Moñoño, que todavía tienen empanadillas del pasado domingo, que ellos la ponen en la nevera y de vez en cuando la van sacando. De Monín y Venera, y ya tú sabes que hoy es martes, ya Monín y Venera ya hicieron la compra. Ya hicieron la compra, fueron a Wheeler, fueron a Ponce, se dieron la vuelta por ahí por el comercio, buscaron la mejor calidad, el mejor producto. Y usted tiene la oportunidad de que su paladar saboree lo mejor de la tierra puertorriqueña. Sí, muchachos, de verdad que esas empanadillitas, esas alcapurrias, uno dice, diantre, hermano, yo aquí en casa, mano, y el Rubio mencionando que si una alcapurrita, una empanadillita, unos surullitos, todo lo con hito, mire, arranque para allá a Puerto Rico para que aproveche jueves, viernes, sábado y domingo desde las 7:30 de la mañana, los caminos conducen para el barrio Arenas de Guánica. 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Y no son fritos, no, Tacho, date la vuelta para que los pruebes, papá. Tacho, los surullitos, mira, muchacho, no, loco con esas cuestiones de maíz. Esos surullitos bien buenos, está chulo. Con el mayo ketchup, como decimos allá en el campo, mayo ketchup. ¿Verdad que sí? Que, mire, pregúntale a Santos y Aurora, Aurea, ¿verdad? Y a Santos, que de Hormiguero, de hecho fueron allá y cuando comieron aquellas empanadillas de chapín, la de camarón, la de pulpo, la combinación de camarón y pulpo, muchacho, que cuando usted le mete aquello, muchacho, aquello es la gloria, la isla de la fantasía, la isla de la fantasía es una empanadilla, mano, de verdad, cuando usted le mete mano, muchacho, aquello, uy, sí, jueves, viernes, sábado y domingo, arranque para allá y sigue su paladar. De verdad que la va a pasar sumamente bien ahí con Monín y Venera, el Guayacarindo. Y uno llega allá, muchachos, porque así es Puerto Rico, mi gente, así es Puerto Rico.
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1: ¡Uy! Viste, yo te lo dije. Ahí están los muchachos. Mire, gente, vamos a enviar un saludo por acá también. Y también vamos a informar. Vamos a saludar a mi gente de Río Cañas ahí en Yauco, que nos tienen a todo fuerte, me dicen allí, la gente de Río Cañas, gente buena, de verdad. Saludos por ahí a mi gente de Río Cañas, la gente de todos los barrios de Yauco, allá en Mogote, muchachos. Saludos por ahí a toda esa gente buena allá en Mogote, que los apreciamos un montón. El del Toyota Colorado, el del Coquí y a toda la familia, sí, a toda la familia, de verdad. Se me olvidan hasta los nombres, pero mire, gente, de verdad, saludos por ahí a todos, la gente de Mogote allá de Yauco, del Naranjo de Yauco, del Almacigo Alto de Yauco, de las parcelas altas, las parcelas bajas, los callejones, mire, gente, sino porque dicen Callejón Quiñones, los Rocíos también, mire, gente, para toda esa gente que nos está escuchando en cualquier parte, gracias, ahí va otro mordisco más. 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Le estoy dando el número de teléfono para que usted vaya apuntando y vamos a informar que la clínica de salud el próximo lunes 2 de noviembre, desde ahora le estamos informando, el próximo lunes 2 de noviembre, la clínica de salud de 8:30 de la mañana a 11:30 de la mañana en los predios frente al edificio administrativo de Getsemaní Memorial Park, cementerio privado acá en el área de Sabana Grande, pero cubriendo a todo Puerto Rico. Gente, el lunes 2 de noviembre, la clínica de salud, ahí van a haber pruebas de glucosa, del colesterol, de la presión, la vacuna de la influenza. Mire, gente, y habrá la merienda, habrá merienda para las personas que lleguen en ayuna para hacerse la prueba de colesterol. Algo hay, por lo menos algo para que usted pique en lo que llegue y usted come su desayuno de costumbre. Sí, mire, y va a haber misa de recordación a las 9:30 de la mañana. Ese día, la clínica de salud de 8:30 a 11 de la mañana va a haber la misa de recordación por el Día de los Difuntos a las 9:30 a.m. Así que cualquier información, 787-804-2094, Getsemaní Memorial Park. Gente, y entre nosotros acá, eche para acá, pregunte por el especial de aniversario, que hay veces que uno dice, caramba, espérate, estoy, quiero comprarme un panteón, pero quiero información, quiero más información, ¿qué necesito llevar? ¿Qué necesito presentar? ¿Qué información me van a dar? 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Y ahora, ¿qué hacemos con el tío? ¿Qué hacemos con el tío? Pues mire, gente, busca información. Hazlo con tiempo. Gente, entre nosotros acá, yo de las noticias que están moviéndose en las redes sociales, escuche bien, es el caso de este, de que están proponiendo aquí en Puerto Rico un proyecto de ley que en vez le van a pagar lo mismo que si estuvieran trabajando las 40 horas. O sea que 8 horas van por la casa, le van a mantener el mismo sueldo y van a trabajar aparente y alegadamente 32 horas. Me imagino que son los empleados públicos, ¿verdad? Digo, los que están a full time, los que tienen 8 horas, porque los que están a 4 horas, los que están a 6, no, como que eso no encaja, ¿verdad? Pero por lo menos los que tienen 40 horas le van a estar rebajando, y se propone el proyecto de ley. Será solamente, dice, empleados públicos que solamente van a trabajar 32 horas. No, gente que trabaja, hay otro que tú lo ves haciéndose las uñas y comentando qué pasó con Famagul, pero no son todos, gente buena, de verdad, de trabajo, especialmente la colecturía, que no tienen tiempo para nada. Saludo por ahí a los muchachos y las muchachas de los diferentes edificios públicos que nos están escuchando, pero dicen que está viéndose con, sería de lunes a jueves, ¿no? Entonces viernes y sábado, para que gasten el chequecito que cobraron el jueves, cuando cobren, y entonces dejen la economía y el pueblo florezca, según se está proponiendo en esta ley, aparente y alegadamente. Bueno, vamos a ver, ¿qué usted cree? Pero gente, otra camisa de Michael Jordan, el astro del baloncesto a nivel mundial y del deporte, que llevó el deporte a otro nivel, de verdad, a los atletas a ganar dinero como se merece, ¿ah? Por su respeto y por su talento. Hoy en día, eso es diferente. Hoy en día le están pagando una purrucha y los muchachos le dolió una uña y se sientan. Ah, no, que yo jugué corrido mucho. Siéntame. Time ball. Piden tiempo y ellos mismos se sientan, señores. Increíble. Se la envié yo hoy en día, mano. De verdad que da pena, mano. Como un deporte ha cambiado y que tratando que de gustarle que a los jóvenes. Y no, que si el deporte aquel de los monstruos de verdad, que se daban palos y Jordan se metía entre ellos y volaba, ya con una cosa especial y espectacular. Ya eso pasó a la historia, mano. Ahora es tirar de tres, ahora es correr, no defienden, corren toda la cancha con la bola, no le cantan que corrió con la bola. Una cosa, pero eso es entre nosotros acá, ¿sabes? Yo no he dicho nombre, ¿verdad que no? No. Tom, tranquilo. Pues mire, gente, otra cosita. Tú sabes que lo que se está moviendo de la camisa de Michael Jordan, se vendió una la semana pasada en una subasta por 12 puntos y pico millones, ¿verdad? Entonces se acaba de vender otra. Señores, según los muchachos, y saludo por ahí al colega Rocky, y citamos esta información de su página, de la información que mueve a través de las redes sociales, que la camiseta, otra camisa de Michael Jordan, se vendió en 14 millones de dólares. O sea que una la semana pasada por 12 millones, esto la compra por 14, quiere decir que son personas que invierten y que saben que dentro de 10, 15, 20 años, esa camisa sudada, porque fue que tiene más de 20 y pico de años que Michael Jordan la sudó, porque dicen que no la lavaron, que la vendieron con el sudor y todo. Entonces usted va a sudar, si se la pone para practicar y suda, entonces usted se le va a pegar el sudor de Michael Jordan. Y puede ser que tiene un par de canastitos, un par de cocinitas, chévere. No quiere decir que se le va a pegar la fortuna. No. Usted arranca a comprarse los zapatos si se pone esa camisa. Pero mire, gente, por 14 millones de dólares algo bueno se tiene que pegar. Sí, especialmente estas personas que están pagando por una franela, por una camisa, señores, que jugó. Y muchas veces uno dice, mira, esa es la camisa del nene de estar jugando a baloncesto y la bota. No, en este caso, del astro del baloncesto, el papá de los pollitos, Michael Jordan, pues ahora se vendió por 14 millones otra camisa que jugó que participó en los playoffs y que vale un billete. Si pagan 14 millones por una camisa, man, de jugar, de un jugador, 14 millones. ¿Usted está escuchando? ¡14 millones! ¡Ah, por una camisa! No, los muchachos me miran, no voy a decir nada. Estoy diciendo los cortos, los pantalones cortos, no sé, no lo vende, ¿verdad? No. Mire, 14 millones por la camisa nada más, por los pantaloncitos, no van ahí. Pues mire, gente, 14 millones de dólares. Y uno dice, diantre, hermano, ¿en cuánto va a valer dentro de 15 o 20 años? Esa es la pregunta. 200, 150, 200 millones. Fácil, mano. Ah, con esto de la colección y los amantes de cosas que tienen valor. Es increíble, mano. Es increíble en los Estados Unidos y en el mundo. Que usted dice, pero ven acá y mire, gente, y al igual que la fiebre de los autos. Hay gente que le gusta coleccionar juguetes. ¿Qué digo yo? Que son carritos antiguos. Hay gente que le gusta coleccionar camisas, deporte, elefante, águila. Yo conozco, hay gente de... No, Monchito, no, novia, no. No, mira, nos calentamos, muchachos, dale.
2: Luces,

tempranito y qué bueno. Saludos por ahí, ¿no? Porque hay veces que se va tempranito, coge pon, se mete en el negocio y coge pon con el que cierra, con el dueño. O sea, no, para cerrar. Ha fumado, ha bebido, ha jugado billar, ha puesto chavos en la bellonera y andaba pelado. No sé cómo lo hace. Bueno, ya te sabes, siempre hay uno. Oye, entre nosotros acá, tú sabes que Vico, el gran Vico, sí. ¿Cómo es preocupación? Hay preocupación con la salud de Vico C, que pasó una noche difícil, fue una noche fuerte, dura, la familia, por la salud del gran cantante puertorriqueño Vico C en la ciudad de Orlando. Aparente y alegadamente uno dice que atraviesa un delicado momento de salud, según la familia, aparente y alegadamente. No sé, eso es lo que se está comentando en las redes. Aparente y alegadamente está un poquito quebrantadito de salud. El gran Vico.

0: pronta restauración. ¿Cómo es? Pronta salud. Seguro que sí, que se restablezca pronto el gran cantante puertorriqueño, muchacho joven todavía. Hey, no llega a los 60 años, ¿verdad? Está en los 50 y pico todavía, pico sí. Pero siempre ha tenido como que cuestiones de salud, y Dios quiera que esto sea solamente una noticia, un rumor en las redes sociales. Oye, y otro rumor que está por ahí rondando las redes sociales, escuche bien. Dicen por allí, según Jay Fonseca, y citamos, dice que piden a fiscalía, digo, la defensa, le pide a justicia, la defensa de Elvia Cabrera Rivera, convicta por el asesinato de Gabriela Nicole, aparente y alegadamente está pidiendo un nuevo juicio. Esa es la noticia que se está rondando en los medios. Parece que aparente y alegadamente los abogados de la defensa, y ya tú sabes que tiene ahí a la licenciada Mulero, y que aparente y alegadamente la cosa parece que está que pique se extiende con esta cuestión de Elvia Cabrera. Oye, entre nosotros acá, tú sabes que habíamos comentado el caso, el triste caso de este muchacho que el pasado fin de semana allá en Inglaterra se metió un zoológico, se metió en un hábitat de tigres, o sea, se metió a la jaula de los tigres. Y cuando se metió allí, ya tú sabes que los tigres, según los expertos y los que lo cuidan, ahí solamente le tiran juguetes, le tiran comida, no, porque ahí solamente van a ellos cuando necesitan, pues los mueven. Ellos saben moverlo. Esos tigres están en ese espacio para que no se sientan nerviosos, no se sientan invadidos. Y entonces, de la nada, encontrar un ser humano sentado en la grama, porque el tipo se sentó. Le decía que aparente y alegadamente le había dicho a los compañeros, o sea, por lo menos a mucha gente que estaba allí, que lo vio entrar, que él le dijo, mira, sácame en foto, que voy para allá, sácame en foto. Aparente y alegadamente, tú sabes que siempre hay comentarios y todo el mundo vio, todo el mundo dijo, pero uno de los comentarios que aparente y alegadamente la persona no estaba bien, o lo que se había desayunado estaba demasiado fuerte, de verdad. Porque meterse a la jaula del rey de la selva, y no es el león es el rey de la sabana. El rey de la selva es el tigre. Y ahí estaba el tigre, imagínate. ¿Ah? ¿Cómo que qué? ¡Abuelita! ¿Cómo tú estás? Espérate, oye, abuelita, ¿cómo tú estás, nena? ¿Estás bien?
1: Sí, yo estoy bien, mira, oye, pero yo una vez fui allá a África. Ajá. Y vi leones.
0: ¿De verdad?
1: Sí, porque me invitó la mona.
0: ¿De verdad fuiste para allá?
1: Sí, ella me pagó el pasaje.
0: Oh, fuiste a visitar la gente, ¿eso fue al Congo o fuiste?
1: Sí, allá con la familia de ella.
0: Ajá, ¿de donde Moñoño se la trajo?
1: También.
0: Sí, no, porque Moñoño debe allá, porque nunca la regresó.
1: Mira que dicen, eso. Sí, pero dicen que
0: milagro
1: a él le quitaron.
0: Que a usted no se la comieron ellos, digo, no se la dieron a los
1: niños. Mira, si a él le quitaron y quitaron el pasaporte, no puede ir para allá.
0: No puede ir para allá, si se trajo la mona, ¿para qué la trajo?
1: Porque era ella, una de las monas más bonitas que habían allá.
0: No, es parte de, creo que era la hija del mono mayor.
1: Sí, así mismo era, del cacique.
0: Del cacique.
1: Y entonces, pues mira, él dijo, oye, pero qué mona tan hermosa.
0: Se la trajo para acá.
1: Sí,
0: no, porque esta señora, esta mona que estamos hablando es la mona del carrito, la que alza pesa, ella corre, ella usa minifalda, las medias en ¿cómo se llama? De mallita, usa zapatacones, usa una blusita de tubo, una minifalda, y usa peluca, usa pestañas postizas y se pinta la bemba colorada.
1: Oye, y dejaste que se trepan los monos y me tumba los cocos.
0: ¿Se trepa las palmas?
1: Sí, mira ella, y también se pone a velar si por ahí hay mono.
0: Sí, mira, abuelita, pero ven acá. Tú sabes que hemos dado la noticia, y una de las noticias que se ha movido en las redes sociales es el caso de este muchacho que aparente y alegadamente allá en Inglaterra, aparente y alegadamente, pues se metió a la jaula del rey de la selva, el tigre.
1: ¿Y qué pasó? No me digas que se lo comió.
0: No, dicen que ella no, ya había comido. O sea, ella, el tigre, aparente y alegadamente querían que lo mataran, ¿no? En otras palabras, pero dijeron que no, porque ¿qué culpa tiene el tigre que alguien llegue allí?
1: La invada el espacio.
0: Exacto, y
1: natural.
0: Y tienen que matarlo.
1: Pues no pueden sacrificarlo.
0: ¿Ah? Como que no le dan también el valor a la vida de ese. Está bien el ser humano, la vida es sobre
1: sí,
0: todo.
1: Está bien, pero
0: no fue que se metió.
1: Se metió ahí, bendito. Exacto. Le estaba invadiendo el espacio de la tranquilidad,
0: oye,
1: de ese animal.
0: ¿Qué se habrá desayunado, muchacho? ¿Ah?
1: Pero yo no me explico, oye.
0: Yo no sé lo que se habrá desayunado, muchacho, o que se sentía King Kong, se metió para allá.
1: Hay veces que hay muchos locos, ¿sabes?
0: Y decía, tomen foto, tómeme en foto, dicen supuestamente, aparente y alegadamente, porque ni usted, abuelita, ni yo estábamos ahí, ¿verdad que no?
1: Ay, yo creo que ya yo sé por lo que es.
0: No, no me diga.
1: Lo que pasa es que la mona le estaba diciendo a unas personas, mira, sácate una foto para que te veas ahí en el programa y haciendo cosas maravillosas.
0: Me lo metió para allá adentro.
1: Pues sabrá Dios si fue ella.
0: No, no puede ser. Mire, abuela, ¿estás segura?
1: Yo sé que Moñoño y ella se estaban...
0: Hay una sospecha.
1: Sí, pero Moñoñito le estaba diciendo algo a ella.
0: Ah, no, Moñoño, no, sí, con Moñoño hay que tener peligro.
1: Así es que no se sabe qué haya pasado.
0: El único que se mete a la jaula es Moñoño y el tigre y la tigresa se van.
1: Muchachos, sí, todo el mundo le tiene miedo hasta los animales.
0: Yo digo, pero ven acá, le cambiaron el rey de la selva ahora.
1: Y tú, mira, si tú me oyes hablando un poquito así media malita es porque mira, la caja de dientes de arriba, sí, se me está desgastando.
0: Ah, eso es, se le está cayendo de vez en cuando.
1: Sí, oye.
0: A mí me pasa algo así porque yo tengo los retenedores y entonces me los tengo que mover. ¿Y por qué? Porque me pincho, me muerdo y todo eso. Entonces a usted se le están cayendo la cajita.
1: Sí, la cajita de arriba. Okay. Mira, Boñoño me consiguió unos chicles especiales. Me dijo, mamá, póngase estos chicles ahí adentro para que le aguante la cajita.
0: Venga, abuelita, y usted está bien, no ha ido al baño mucho, porque yo creo que a Godén se le desaparecieron unos Ex-Lax.
1: Ay, mi madre, no en balde, yo no pude dormir anoche.
0: Ah, pues eso es. Mire, quítese eso de la boca, abuelita.
1: Qué sinvergüenza es.
0: Ese Moñoño, algo usted le hizo, abuelita.
1: No, yo siempre le he hecho la bendición y le doy comidita. Mira, le hice hasta unos surullitos asados.
0: Ajá, a la milla.
1: Mira, y encima de eso le con unos ganduritos.
0: ¡Ave María!
1: Él no me puede hacer esas cosas a mí.
0: No se preocupe, pues yo estoy escuchando de Dorito un revolcar de tripa. ¿Es usted, abuelita?
1: Ay, nene, si tú supieras, si es que de noche estoy así.
0: Esos son los extras que le puso en la caja de dieta, abuela. Eso es Moñoño.
1: Ay, mi madre, no me digas una cosa así.
0: Mira, abuelita, rapidito, tú sabes que... Dice que hay una persona que se está quejando en las redes sociales y tal vez le puede estar pasando a uno de los que nos está escuchando. Escuche bien, dice, mis padres quieren vender todo lo que tienen porque quieren irse a disfrutar su vejez. Pero no quieren dejar sin nada.
1: Pero es que si ellos no han hecho nada,
0: ¿verdad?
1: Pues que se busquen su propio pan.
0: ¿Qué están pidiendo ellos?
1: Oye, pero es que la gente está mal acostumbrada.
0: Mira eso, que ¿sabes? Los papás no se pueden ir a disfrutar sus vacaciones que se retiraron porque tienen que ellos no quieren porque eso es herencia para ellos.
1: Que se pelen las pestañas y también las nalguitas trabajando como lo hicieron los papás.
0: Viste. Así que, mire gente, no todo es herencia. Si usted se lo ganó, también se lo dejan. Pero es de verdad, mire, hay que disfrutarse de la vida y a la persona se le gusta viajar. Mire, yo tengo un pana que se retiró y la señora se retiraron y andan por allá por España, creo que fueron a Portugal, andan por allá de una gira.
1: Eso está bueno.
0: Gira, él y la esposa.
1: Eso tú sabes lo que pasa, es que mucha gente trabaja en la vida y no se dan un gustito.
0: No, chacho, ya a mí me cantaron la borinqueña a mí en casa. Sí,
1: sí, pues también tienes que darte una vueltecita por ahí.
0: Sí, ya me dijeron, mira, esta es la cartilla, negro. Así me dijeron.
1: Ah, ahorita. Pues mira, ajustate los pantalones y sácate un tiempito y se lo dedicas a la doñita.
0: No, eso siempre. Eso es lo bueno de nosotros, que siempre nos dedicamos tiempo. Siempre somos, además de...
1: Es que ustedes son una pareja especial que siempre están juntitos.
0: Exacto. Así que yo creo que va un poquito más allá de realmente una pareja de... Pues somos amigos, somos panas, somos esposos.
1: Así es que debe ser. Exacto. Y los que se dejan también deben tener buena amistad.
0: Exacto, también.
1: Porque no hay por qué enojarse.
0: Y fíjate, abuelita, diciendo esto, es verdad, porque en Estados Unidos yo conocí personas, tal vez que no son hispanos, que se dejaron de sus esposos y son amigos de sus esposos y el esposo es amigo del nuevo esposo.
1: Es que eso no tiene nada que ver, creo.
0: Pero yo creo que aquí nuestras costumbres y tradiciones...
1: La cultura de nosotros.
0: La cultura nuestra es
1: sí,
0: diferente.
1: Es que vean las cosas, pero a mí sí me ven hablando con otra persona que no que sea con Tula, ¿verdad?
0: No.
1: Pues entonces...
0: ¿Con quién?
1: ¿Con Tula conoces?
0: Tú... abuelita, pero usted tiene derecho todavía de enamorarse.
1: Pues seguro, si yo estoy tranquilita y feliz.
0: Seguro que sí.
1: Yo puedo tener hasta 5 novios.
0: Ah, ¿cómo es?
1: Sí, porque mira.
0: 5 novios.
1: Sí, hasta 5 novios.
0: Oye, pero allá en el campo eso se le dice comelona, abuelita.
1: Mira, nene, lo que pasa es que uno sería para que me planche.
0: Ajá.
1: Otro que me cocine.
0: Oye.
1: Otro que lave el piso.
0: Oye.
1: Otro que de hierve.
0: Ojo.
1: Y el otro para que me pasee.
0: Oja. Oye, ¿y el jardinero dónde está?

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5: 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Qué bueno. 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

política, que si las convenciones, mire gente, eso va a estar ahí. Ah, por largo tiempo. Usted saca un ratito de entretenimiento, de esparcimiento. Disfrútese, gócese, bailese. Ah, viva viviendo con nosotros aquí en Metiendo Mano. Me dicen los muchachos que ya tenemos algo por ahí de, del chef. A Roberto Cancel, señores, que mañana va a estar con nosotros luego de las 4 de la tarde, Dios mediante. Y me dice que los muchachos ya están cocinando algo bien bueno, porque ya la época navideña, ¿no? La época navideña está ahí en su esplendor ya. Comenzó tempranito, comenzó en septiembre, la época navideña, y ya se ve la algarabía, la fiesta, la gente adornando, hacerlo con tiempo para disfrutar. Sí, gente, la natividad. Mientras en el corazón haya esa alegría, ese movimiento, que uno dice, caramba, voy a hacer esto otro, hay esperanza, hay vida, eche para adelante, mi hermanito, y siempre recordando la natividad, que es el nacimiento de nuestro niño Dios, ese resplandor en nuestras vidas, gente, y eso nunca lo olvide, dentro de la fiesta, de la algarabía, de las promesas, que aquello, pero mire, gente, usted... Gócese, disfrútese, y esta es la época navideña, que ya la comenzamos desde el mes pasado, desde el mes de septiembre, y nosotros tenemos algo ahí, me acaba de enviar algo y los muchachos, vamos a verla.

demasiado pesado, demasiado pesado. Mire, mi gente, y lo importante de todo esto es que usted se entretenga, seguro que sí. Oye, y en la sección Vamos a Lengua de Tierra, tú sabes que está pegado. Lo vinimos, lo tiramos ya en exclusiva, el numerito de Juan Luis Guerra, y de verdad que está pegado con este muchacho Manny Cruz, ¿ah? Que él dice que él le tiró la propuesta y Juan Luis Guerra lo llamó, y él dice, ¿cómo es? ¡Me llamó Juan Luis! No, un sueño hecho realidad. Estaba por acá, por Puerto Rico, haciendo promoción, el gran Manny Cruz, con su nuevo tema, junto a Juan Luis Guerra, que está pegado, señores, de verdad que está pegado, y miles y millones de personas. ¡Ahí está!

0: de lo más reciente de Manny Cruz y nada menos y nada más que el sí, le dijo Juan Luis Guerra cuando él le tiró la propuesta. Dice, espérate, vamos a ver. Mire, gente, y de verdad que salieron con ese tremendo numerazo que está pegado. Nieve en verano. ¿Viste? Estamos gozando aquí.
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0: 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Gerente, y otra cosita, escuché bien. 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Mire, gente, otra cosita que se está moviendo en las redes sociales. Y cuando yo lo escuché, yo digo, no, pues, hermano. Tú sabes que van a estar ahí rumores de que las personas que están recibiendo ayudas del gobierno, especialmente los cupones, dicen que Trump, dentro de los mensajes que ha tirado, hay uno como que lo lanzó y la gente dice, ¿será o no será cierto? Las pruebas de drogas para recibir los cupones. Y ese hecho se ha formado el titingó. Se ha formado el titingó. ¿Por qué? Porque la pregunta es, ¿Trump exigirá pruebas de drogas para recibir los cupones de alimento? No se sabe. Pero hay rumores, son rumores. No se sabe todavía. ¿Ah? Ni usted ni yo estábamos ahí, ¿verdad que no? No, ni la estación tampoco. No, mire, gente, y otro casito que se está moviendo. Que cuando yo vi esto, yo dije, diantre, hermano, de verdad que que hay veces que las personas dan el todo por una compañía, ¿no? Y se desviven, se llevan el trabajo para la casa, y está bien que uno ayude, los progrese y los ayude para echar para adelante. No, eso es ideal. Pero cuando usted llega a la casa, usted deja el trabajo en el carro, mano. Ahí va, y usted se dedica a la familia. Si vive solo, se dedica a usted mismo y a los animalitos. Pero escúchate esto. Este es el caso de esta señora de una compañía que tal vez usted sabe, es una tienda grande por departamento que está aquí en Puerto Rico también. También, mire gente, esta señora se retiró con 44 años de servicio, mano. ¿Ah? 44 años de servicio en la compañía. Y la gente dice, diantre, mano, tienen que haberle dado una purrucha de chavo, mano, porque, lealtad. Y enseñó a la gente, enseñaba a la gente a hacer las cosas, corría departamento, hacía un montón de cosas la señora, y 44 años ahí no es nada fácil. ¿De cuántos años lleva la compañía? Ella 44 años se lo dedicó a esa compañía. Pero en la compañía, cuando se retiró, yo digo, por lo menos un carro, ¿verdad, mano? Algo, ¿eh? Porque mire, gente, hay compañías allá en Japón y en China que son multimillonarios, y de las regalías ellos le compran un carro a cada uno de los empleados. Además de que tú lo amarras, digo yo, ese es el trasfondo de todo esto. Ellos se sienten con gratitud, nunca te fallan, te llegan a tiempo, nunca llegas tarde. Y el señor allá en Japón o allá en China, esos empresarios le compran muchas veces carros a sus empleados, a los buenos empleados. O sea, no es el que entregó en los 3 meses le van a comprar el carro. No. Hay otros que le ofrecen billetes. Sí, pero mire gente, escuche bien. Esta señora, 44 años de servicio, mano. Salió para acá el gerente dando aplausos, bombos y platillos. No, esta es una de las mejores empleadas que tiene la compañía completa en los Estados Unidos y el mundo. Y todo el mundo miraba a ver dónde estaba el cheque. Sí, aparecía el cheque, señor, porque dice, ¿cuántos ceros tendrá ese cheque? Señores, escuche esto. ¿Ah? No se rían, muchachos, no se rían. Mano, la compañía, un arreglo floral y económico. Yo creo que de la propia nevera de ellos, mano. Le dieron las gracias, la despidieron con bombos y platillos y le dieron solamente un ramo floral. Uno dice, ¿cómo es, mano? Mano, ni un bonito, ni nada. 44 años trabajando. Mano, le dijeron, mira, estas flores, por tu participación con nosotros, estamos muy contentos. Y una flor para otra flor, decían. Mira, mano, no se ría. Mira, Moncho, no te rías. Es verdad, mano, de verdad. Mire, la gratitud, como si usted y yo estuviéramos trabajando ahí y al mes ya no estamos. Un ramo floral. Nada más. Se está moviendo las redes sociales y me imagino que la compañía no sabe nada de esto. Me imagino que eso sería el gerente de ahí, de esa tienda. ¿Verdad? Digo, no sé. 44 años le dijeron, goodbye, my love, hasta mañana. You no call me, I call you. Le dijeron, ¿viste? Sí. Increíble, mano, de verdad que uno, cuando escucha esto, uno como que se enturruna, ¿verdad? Se enturruna, porque, mano, 44 años dejando el cuero ahí, mano. Y un arreglo floral. Y en la tarjetita, una flor para otra flor. Así le decían a ella nada más. ¡Maná! ¡Ay, mi madre, mano! De verdad que está el maceta por ahí. Eso es aparente alegadamente.

0: chacheo. ¿Qué? Eso de abuela. Yo me tapo.
1: Bueno, pues tápate, que ahí va eso.
0: ¿Qué?
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1: ¡Épale! ¡Estamos en vivo! ¡Saludos, Borinquen! Oye, y a los amigos que están en los tapones, usted que está en el tapón de la casa, que uno dice, caramba, espérate, voy a bañarme yo, yo primero, ¿verdad? ¿Usted le ha pasado eso? ¿Le ha pasado eso que cuando usted llega a la casa, y especialmente si no está muy bien de lo que se comió, no? ¿Qué clase de tapón ahí en la casa? No. Tranquilo, quieto. Pues, mire, gente, y también los que salieron del trabajo. No, salieron a las 5 de la tarde, están por allí, están en ese vaivén. Saludo, mi gente, a los que ya están en la casa, están allí, esto es patajado. Ya mismito viene por ahí el carrito para que usted se monte y lo pase bien. Hey, oye, me dice que la abuelita estuvo allá en el Congo, en África, en casa de la mona. Sí, no, porque Moñoño fue para allá con unos panas, un safari, se trajo la mona de allá para acá y no la ha devuelto. Entonces allá no lo quieren a Moñoño, supuestamente. Entonces la abuelita me dijo que había ido por allá y que estaban esperando y que la mona no se quiere ir para allá, que sea aquello, no sé. Pero tiene el carrito aquí, ya mismo lo vamos a montar a usted. Sí, tranquilito, quieto. 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Se unen a nosotros metiendo mano. Ahí está. Oye, los muchachos de Terraza me dice Rubio que las acaban de sacar de el freezer. La pusieron en otro freezer porque es que están demasiado frías. Muchacho, ¿qué? ¿Escuchas? 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Pica adelante, pica bien.
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8: ¡Oye!

0: que no me... No me lamba las orejas. No, porque ya rápido me tira para la tetilla de la oreja, tú sabes, sí, eso que le cuelga uno de la oreja y entonces se engancha ahí. No, mira, suelta. Esta mona así. No, tranquila. Mira, mona, ¿cómo tú estás, nena? ¿Estás bien? Ajá. Sí, está bien, pero suelta ya. Ahora sí. Ajá, ¿cómo tú estás, nena? ¿Estás bien? Señores, que lo va a montar a todo el mundo ahí. La tenemos aquí, seguro que sí. Mire, gente, si usted está de cumpleaños, está de aniversario, está en la calle, está en la casa, está en la hamaca, está en el tron, está en el carro, mire, mi gente, lo vamos a montar acá en el carrito. Suave, bola, suave, móntalo ahí. ¡Que se monten ahí! Mira, gente, si está de cumpleaños, de aniversario, Estervina, saludos. Siempre pegadita ahí, mira, Angelito y Rosy y Luis, los muchachos. Mira, que no se me quede Juan el panadero, que ayer lo dejé a pie. Múntalo por ahí también, ahí. Mira, múntame también ahí a Rosita, ¿verdad? Y a Genio y Rosita, que no se me queden. Júntalo ahí también. Norma también. Mira, Aida Reyes, allá en Moca. Saludos por ahí a toda esa gente allá en Agüed y Moca. Seguro que sí. Júntalo ahí. Hello, buenas tardes.
1: Le dice María a los Reyes Magos, entren que en cuidado, que el niño está acostado. ¡Epa!
0: Oye, usted tiene el espíritu navideño, el Christmas spirit.
1: Tengo un par de promesas que son para los Reyes.
0: Oye, vean acá, usted le mete mano a las promesas también, canta, usted jolgorea.
1: Sí, seguro, para cambiarme y todo.
0: ¿Oh, sí? Mira, ven acá, y entonces, ¿qué cantas? ¿Promesa? ¿Cantas aguinaldo? ¿Qué tipo de música tú cantas ahí?
1: Yo canto promesas, canto tuyas y sé cantar tal de números de baile también.
0: ¿Oh, sí? O sea, que usted le mete mano a la música, usted es músico nato.
1: Sí. Y hago DJ por ahí para actividades, sencillo también.
0: Qué chévere, fíjate, uno no sabe con quién está hablando, ¿viste, señores? Que el muchacho, además de la palangana aquí, le mete mano a cantar y todo eso, a la improvisación.
1: Si Dios permite, para enero tengo una promesa de 50 guinales, pero ahí yo busco otro que me ayude.
0: Pero ven acá, ¿cuánto tú cantas más o menos corrido, así?
1: Cogido, si estoy solo, que sean de una promesa de 25, que lo voy cantando de 5 en 5.
0: De 5 en 5. Ven acá, y tú tienes un número de teléfono para la persona que nos está escuchando y dice, espérate, ¿ahora qué?
1: Sí, tengo el 787.
0: Ajá.
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0: Repite ahí.
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0: O sea que usted canta de todito un poquito.
1: Sí, fregando un poco, sí.
0: Seguro. Espérate, para ti. ¡Toma el palanganazo de cerveza fría!
1: Y a Pacheco y a toda esa gente que están en los tapones, a Lucia, a Monino, a Venera, a Macho, el carnicero y a Santo en el Tomás.
0: ¡Toma el palanganazo de Godén, señores! Este es el palanganazo de Godén, de la Moni Godén. Ahí está. Ahí va. ¡Toma ahí!
1: Para todos que están en los tapones.
0: Ajá.
1: Suma un refresquito de Semenop ahí.
0: Bueno, espérate, un refresquito, una palangana de refresquito de Semenop, pero pelado o acompañado.
1: Un mielito.
0: Gracias, ¿cómo que se dice? Que Dios me lo cuide, que Dios me lo bendiga, mi gente. Usted y yo mañana tenemos una cita a las 3 de la tarde. Gracias a todos estos buenos auspiciadores. Gracias primordialmente al Señor Todopoderoso.

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0: Maribel, llegamos, esto como que está muy alto.
1: Como que explotó.
0: Llegamos. El mío está muy alto, ¿sabes?
1: Sí. Mira, y el micrófono estaba apagado. El mío no se escuchó el llegamos.
0: Pues dilo otra vez, vamos a ver.
2: Dilo otra vez, otra vez.
1: Pero no me reviente los oídos.
2: Otra vez, otra vez.
1: Llegamos. Ahora sí, así. Pero mira, yo lo revisé. Lo que no revisé si estaba on o si estaba off.
2: Ah, pero lo hiciste todo menos revisarlo.
1: Menos revisarlo. Y el de mami se lo cambié porque ese se lo cambié siempre para esta esquina.
2: ¿Se escucha bien ahora?
1: Ahora sí. Bueno, aquí
3: vamos a la primera llamada al aire.
1: Tenemos la primerita llamada.
2: Sí,
1: buenas tardes.
2: Adelante.
4: Buenas tardes.
1: ¡Uepa!
3: Buenas tardes, negro. Saludos.
1: El negro.
4: Saludos a todos allí.
0: Gracias, muchas gracias.
3: Pues vamos a saludar a esa gente ahí de parte del negro allá ahí.
4: Me saluda a los que yo saludo siempre.
3: Vamos allá al sector Las Quebradas de Monte Grande con los saludos para Lequi, Padilla, Toño, Tin y Tara, y
4: Kelly,
3: Inés,
4: Kelly,
3: Mayra, Alex, Mirta y Beliz Calleja. Bueno, en fin, a toda esa gente del sector Las Quebradas y los de Sabaneas también.
0: Un saludo especial para doña Mirta, bendito. Sí.
3: Saludos para Mirta.
0: La queremos mucho también.
3: Y para el negro, ¿verdad?
0: El negro, sí, seguro.
3: Así
0: más.
3: Que todos quedan saludados de parte del negro allí en Sabaneas.
4: Gracias,
3: y en
4: que pasen una linda noche.
0: El de Maribel.
3: Igual también usted,
0: gracias,
3: negro, gracias.
0: Muchas gracias.
3: Muchas bendiciones para ustedes.
0: Como no.
2: Yo escuchaba
3: y saludamos bueno, en ese mismo sector ayer allí
0: no
3: a,
0: mucho. Ayer no llovió
3: a Julio Montalvo. El hombre de los coquíes.
1: Sí, allá
3: café,
1: en Cabo Rojo, bendiciones para él.
3: Hace tiempito que él no nos llama, ¿verdad? Pero
1: ¿será que está de viaje?
3: Saludos de parte de nosotras para él.
1: Sí, estamos bueno, aquí siempre con mucho cariño.
0: Mira, yo no creo. Hay personas que se enojan sin saber, ¿verdad? ¿Por qué? No. Julio está enojado, pues muértete un ojo porque nosotros te queremos mucho.
2: Yo conocí una persona que decía que los que se enojan son los pasteles.

0: Los pasteles, cuidado, que allá los pasteles vienen en Nueva York.
1: Los que se enojan son los pasteles.
0: Yo tengo familia de los pasteles en New York, allá en Long Island. Un saludo muy especial para todos ellos que siempre están en sintonía, nos escuchan.
2: Oye, no, pero fíjate, Maribel está diciendo algo que es interesante, que podemos...
3: Ese es un refrán.
2: Bregar con eso, ¿sabes?
1: No, es un refrán.
2: Podemos bregar con eso.
1: No es un refrán, es cierto, porque a que tú le pones hoja a los pasteles.
2: A los pasteles.
1: Pues,
2: mira,
1: él siempre, siempre que yo le hablaba de enojo, él me decía... Los que se enojan son los pasteles. Y tenía razón.
2: Mira, pero vamos a darle ya que estamos hablando descanse, de eso.
1: Que en paz descanse mi amigo Monserrate. Que mira. Siempre era el que lo decía, el sí. Barrendero.
2: Ah, mira. Vamos a darle un consejo entonces a las que van a hacer pasteles. Porque ya empezamos a hablar de comida, ¿verdad? Claro. Pero no vamos a hablar de pasteles.
0: Ni
2: si
0: de
2: hablamos,
0: comida.
2: No terminamos.
3: Hay saludos a Lalo allá con el pasteleo.
1: Que... O sea, si nos ponemos a hablar de comida, no terminamos. Ah, así que va, pero, ese no es el tema de hoy.
2: Pero como antes... estás hablando de hojas y de pasteles y todo eso, pues mira, vamos a darle un consejo. Que no solamente se amarran los pasteles. Ahora se le pone la hoja, debajo se le pone un papel de aluminio.
3: Ajá.
2: Se sellan con ese papel de aluminio por los lados. Y se sella bien y se hierven y no hay que amarrar.
3: Hay que amarrarlo.
0: También por otro lado.
1: Es más fácil amarrarlo que poner el papel de aluminio. No, te lo garantizo.
3: Pero mi mamá lo hacía así con papel de aluminio y la hoja y quedaba muy bueno y nunca se abrieron nada.
1: No se abre, pero es más trabajoso.
2: Da más trabajo.
3: Ahora quedaba muy bueno.
0: En los cupcakes, esos que vienen de aluminio. Donde preparan los cupcakes, ponen una hojita abajo, le ponen todos los productos, encima le ponen la otra tapita y ya tienen un pastel de cupcake.
1: Sí, lo pones en el horno, obviamente.
2: Sí. Ahora, y te lo sirven redondito, lo más bonito,
0: lo más pequeñito.
2: Para fiestas es tan bueno, porque entonces
1: excelente.
2: No hay que sacar las hojas ni nada de eso, solamente removerlo del cupcake.
0: Miren,
2: yo lo vi muy bonito.
0: Yo quiero enviar un saludito antes que se me vaya a olvidar a Héctor Santos Cartagena, también tengo a Lucio Casio, tengo aquí a Judith, también tengo a Nelson, mi esposa, allá, tus vecinos. Allá en Minillas Valle tengo a Ivette y a Jimmy, tengo también a Feldy y a Meira, y también tengo a todas las personas que se encuentran en sintonía en el tapón.
3: A Rosy y Juan.
0: Así,
2: Rosy la encontré hoy.
0: Me la encontré hoy.
2: Rosy estaba buscando un pavo, un pernil, y ADH. Estaba Rosy. Para hacer fiesta, yo no sé que dónde va a ser fiesta, pero estaba para hacer fiesta.
3: O para cocinarle a Juan un pavito
2: Juan come mucho. Pollo. Porque José llevaba como 10 pavos, 10 pavos llevaba.
0: Pues eso es para adelantarse, ¿verdad? Porque ya uno debe ir comprando cositas.
2: Oye, ¿verdad?
3: ¿Seguro?
0: Sí.
3: Ya mira, en los diferentes supermercados están todas las cosas navideñas.
0: Sí.
3: Entré a Napo, ¿verdad? El otro día que salimos de aquí. Ya tiene de todo allí, los adornos.
1: Oye, pero compren el pavo primero y después compren lo de
3: Navidad.
1: Bueno,
3: sí.
1: El
2: turrón y
0: no,
2: todo
0: por si acaso
2: eso.
0: Se va la luz, ¿verdad?
2: Todo.
0: Pero
1: no,
0: por lo
1: pero
0: menos, mira.
1: Hablando de Navidad, pero...
3: Ya hay hasta avellanas y las nueces.
0: Mira, todas esas cosas. Sí. Mira, una de las cosas que no se consiguen en la Navidad son los manteles. Los plásticos esos que vienen.
2: Ya
0: de
2: no
0: verde, hijo, yo compré por cualquier cosa. Yo no voy a hacer fiesta ni cosa igual, pero compré. Es mejor tener y no necesitar lo que necesitarlo y no tenerlo.
3: Si
0: y no
3: lo
0: pidan,
1: barato, lo que pasa, lo que pasa es
2: estaban que aprovechaste.
1: Lo que pasa, lo que pasa es que si tú esperas a la época para comprar,
3: no consigues
1: además
3: nada.
1: Además de que no los consigues, si los consigues son más caros.
3: Más efectivamente.
0: Caro, exactamente.
3: Pues tenemos que aprovecharle este mes.
1: Cuando ponen el 75% en enero y lo compras para el próximo año.
3: Para el próximo año, eso es lo que yo casi siempre hago.
2: Oye, vamos a ver si en la tienda que abrieron el viernes pasado en Sabana Grande se llama Yo Te Amo Puerto Rico.
0: Ay, sí.
2: Que mira, tienen de todo.
0: De
2: allí.
0: Todo. De
2: Maribel,
0: todo.
2: Ay, qué bueno. Lo que a ti te gusta es la artesanía
0: todo.
2: En madera.
1: ¿Dónde es?
2: Y en
0: Vitral.
1: ¿Dónde
0: y en
1: es?
0: Ahí en Sabana Grande.
2: Así que hay que ir para allá.
0: Te puedo decir que era donde estaba antes el antiguo correo.
2: ¿Sí?
0: Eso sí lo puedo decir. En Sabana Grande, sí.
1: El correo.
0: Sí.
2: Mira, al lado venden algo que a ti te gusta, el helado.
0: Al frente, al
1: por
0: frente.
1: Ahí, frente a frente.
3: Y hay una financiera y todo eso.
1: Exacto.
2: Por ahí.
1: En la calle
2: hay
1: principal.
2: Un laboratorio.
1: ¿Ah? ¿Es en la calle principal?
0: Sí, ahí, ahí, sí.
2: Yo cerca de Puerto Rico.
0: Sí, lo que pasa es que no quiero cosas. Darle promoción a los otros negocios porque nos auspician.
1: No, no, ajá, no, pero cerca de la plaza, cerca de
0: no, no, no, no,
2: no. Es por eso ahí en la entrada del pueblo.
0: Cerca, sí, de la gasolinera.
2: De la gasolinera. De Machani.
0: A Machani.
2: Sí, porque Machani se anunció.
0: Sí, no, no.
3: Donde se vendían los quesos, los famosos quesos.
0: Al frente
3: a los quesos.
0: Exactamente. No te preocupes, yo te llevo. Mira. Tú llegas a Sabana Grande, yo te llevo.
1: ¿Dónde buscaste aquel día que fuimos a ver los reyes?
0: Sí.
2: Ah, artesanía en mismo. Cristal y en canvas, que
1: pues
2: sí.
1: Eso, ¿que es la escuela que
2: eso
1: está
2: es novedoso?
0: No, no, mucho más para acá. Por el
1: pues
0: otro
1: es
0: lado.
1: La entrada.
0: Tú sabes que para ir al cielo, tú tienes que pasar primero el purgatorio y después vas a dónde.
1: ¿Al infierno?
0: No. Yo no fui al infierno, nena. Chacha, yo prefiero...
1: A la gloria.
0: A la gloria. Entonces, un poco más abajito de la gloria, ahí está.
3: Ah, bien bueno. Cerquita.
0: A mano izquierda.
1: Ah, ahora sí.
0: Sí, mija, tengo Dios que llegar Dios a esos extremos, pero como la gloria es algo grande...
2: Bueno.
0: Pero mira, oye, esta que me dice que me voy para el infierno.
2: Mira, es hablando Jesús de magnífica. Muera, hablando de los muertos y todo eso, en Guatemala una muchachita le dio un mareo y la familia la declaró muerta.
1: Oh, sí.
2: Estuvo ocho horas inconsciente. Inconsciente eso. Totalmente. La metieron en un ataúd y la iban a enterrar, pero cuando la muchacha empezó a ver la oscuridad por ahí, empezó a moverse y todo el mundo empezó a gritar y a coger por ahí.
0: Sí, eso tiene un nombre, es una condición.
3: Mira, eso pasaba en Antártida.
1: Son casos de la vida real.
0: Nos vemos.
1: Ajá. Son casos de la vida real.
3: Reales. Aquí pasó en...
2: Mi madre.
3: Tal vez en el año 20, qué sé yo, cuando mi abuela era niña, eso sucedió.
0: ¿Pero es que eso le pasó a mi bisabuelo?
3: Pues, le sucedió a mi... vendría siendo mi bisabuela.
0: ¿Mi abuela?
3: Era la mamá de mi abuela.
1: ¿La
3: y aparentemente
1: viva?
3: La entejaron viva. Cuando,
0: no, él...
3: Porque...
2: Pero
3: pues,
2: ¿y cómo
3: no había,
2: lo saben?
3: Porque cuando fueron a ponerle las flores después de los rosarios eso, pues...
2: Ya, Chalo,
3: estaba... estaba... como jodada de sitio y no, como si se hubiese ella levantado tratando de salir, pero sería que murió por asfixia entonces.
2: Eso
3: porque
2: una
3: acuérdate
2: condición.
3: Que no habían unos patas, unas personas.
2: Termina con ansia, pero no,
0: sí,
2: pero
0: sí,
2: no me acuerdo.
0: Sí,
2: cuál es.
0: Yo vi una
3: los
0: vez una novela.
3: No existían, pesos en tal.
0: Sí. No, pero que le ponían un, antes era
3: un espejo.
0: A mi bisabuelo. A mi bisabuelo, sí. Okay. Para saber, porque el aire
3: moja el espejo.
2: Póngame a mí 10 entonces.
0: No, mi abuela siempre me dijo, cuando yo muera tú esperas que pase mucho rato porque me puede pasar lo mismo que a papá. ¿Y qué fue lo que le pasó a papá? Porque le dieron por muerto y él no estaba muerto. Eso se llama cata, con cata, empieza con cata. Pero no sé qué
2: cataplismo no es.
0: No, pero yo vi una vez.
3: Y eso sucedía en los tiempos de antes, porque recuerda que no habían unos protocolos como ahora, que hay que esperar más de 48 horas.
0: Catalepsia.
3: Mira, había que esperar antes.
0: Yo sabía que empezaba
3: más
0: con cata.
3: Ahora hay que esperar más de 48 horas para sepultar.
2: Y entonces tiene que un médico.
3: Un patalo, certificar esa muerte.
2: Pero eso, esa nena no certificó nadie, una muchachita de
1: 13 años. Pero eso es un trastorno neurológico.
0: Sí. Ay, mami, yo me cuidan.
3: Ay, y cuando la muchachita se levantó, pues entonces detectaron que ya no era una difunta, que era por esa situación.
0: Esa la catalepsia se llama, esa condición.
3: Catalepsia.
2: Hubo una vez una novela que era...
0: Sí, que el muchacho, el muchacho.
2: Que lo llevaban a enterrar y empezó a tocar la caja y todo eso.
0: Sí.
2: Simpático, porque yo pregunté, yo oye, pero eso se da o no en la vida real. Y me dijeron que sí, que
3: sí,
2: se
3: por aquellos años.
1: Por mejores médicos, por diagnósticos apresurados.
0: Sí, pero es que lamentablemente los diagnósticos que se dan en ese momento dan como si la persona estuviese muerta y es un estado que ellos entran, pero después vuelven otra vez.
3: Uh-huh.
0: Y eso es algo bien interesante conocer, así que si usted quiere mucho a su marido y le ha dado mucha mala vida
1: Se entierra vivo.
0: Se entierra como usted vivo. Quiera, pero si lo quiere mucho, usted espere que pase par de horas.
1: Pero hay personas que las enterramos vivos.
0: ¿Cómo así?
1: Pues, hay personas que tú no quieres saber más de ellas, pues para ti se murió la persona, no, la enterraste viva.
0: Ay, no, bendito. No sé,
2: pero eso es otra forma de enterrar.
1: Bueno, pues la más segura, sí. cuando alguien te ha hecho daño, pues tú tienes que enterrarla viva.
2: Mire, la mejor forma es esa, porque usted ni molesta a esa persona, ni le hace nada a esa persona, claro. Ni usted se envuelve en peligro.
1: Y te olvidaste de la persona.
2: Se libra de problemas legales y todo eso, y la entejó viva. Eso quiere decir, mire.
0: Pero yo, uno tiene que saber perdonar.
2: Oye, yo le he hecho eso a dos personas.
1: Está bien, pero es que, Deliris, discúlpame. El que tú perdones no significa que le tienes que dar más oportunidades a esa persona.
0: No. Uno mantiene distancia y categoría.
1: Ajá. Tú perdonas a una persona, pero la enterraste viva para ti. Ya esa persona.
0: Uno mantiene distancia y categoría, pero pues, uno, pues, eso es la forma mía de pensar. Demos el que tú piensas.
4: Es que una cosa es perdonar y otra cosa es olvidar. Uno puede perdonar y no olvida. Y cuando tú no olvidas, es allí entonces donde enterramos a gente viva, la enterramos para siempre en nuestra vida. Punto. Ay, gente que hace daño, ¿por qué tenerle la vida presente de uno?
0: Pues a mí siempre me han dicho que cuando la persona le hace daño a uno, uno lo que debe es mantener distancia y pedirle a Dios por ello, para que en algún momento se arrepientan y yo también.
3: Estoy totalmente porque, de acuerdo contigo.
0: Sí,
3: Delia.
0: Y yo también tengo la certeza de que el Papá Dios me perdona a mí también, porque lo que yo he hecho es alejarme, pero no le dio las gracias, porque pues si van a hacer lo mismo.
1: Lo enterraste vivo, porque a los muertos también tú los perdonas.
2: Exacto, eso es enterrar.
1: A los muertos también tú los perdonas.
0: Sí, definitivamente.
1: Pues entonces esa persona que te hizo tanto daño, tú lo perdonaste porque lo sacaste, tú te sacaste eso, el que la persona que no perdona, quien se afecta es uno mismo.
0: Es uno,
1: porque,
0: seguro.
1: Porque el que tú no perdones a esa persona, pues te estás afectando. Pero no significa que le tienes que abrir las puertas de nuevo a esa persona, porque hay cosas que tú las puedes perdonar y abrir puertas, pero hay otras que no.
0: Así mismo.
1: Y otras personas que no las puedes perdonar.
2: Bueno,
0: tenemos una llamadita
1: por aquí.
2: No me adelante.
5: Saludos,
4: negro. Gracias por estar aquí.
0: Sí, nene de aquí.
5: Nene, usted de aquí.
0: Ajá, nene. El chamo.
1: Es que no te había escuchado por eso.
4: No había escuchado. Gracias, negro, siempre por estar ahí conectado con nosotros.
0: Gracias.
1: Buenas noches, gracias.
0: Sí, porque somos cuatro chamas y un chamo. Así es.
1: Un chamo.
0: Gracias a la señora que nos puso ese nombre, ¿verdad? No nos
3: ha vuelto
0: a llamar.
3: Sí, milagrito.
0: Y estamos bien agradecidos.
3: Hace mucho tiempo que ella no se comunica.
0: Con ella, ese nombre muy bonito, muy pegajoso, a la gente le encanta.
3: Ella nos puso ese nombre porque al ella ser una persona, ¿verdad?, venezolana y allá en el país de ella, pues, una muchacha le llaman Chama.
0: La Chama.
2: Bueno.
3: Y ella nos puso
0: acá le dicen la chamaca esa.
2: Volviendo al tema de ser
1: otra llamadita por aquí, buenas noches.
6: Buenas noches, ¿cómo están? ¿Están bien?
0: Bien.
6: Ah, me alegro, ni la cuide. Mira, linda, ¿qué es el último caso muerto?
0: ¿Cómo es la cosa, Pimiento?
6: ¿Qué es lo último que hace un muerto?
0: Ay, lo último
3: lo
0: que...
3: Lo dijeron el otro día, pero no considero que todos hagan un tapón, porque...
6: Y no, eso es lo que hacen, un tapón.
3: Sí, pero hay unos que no lo hacen el tapón, porque los creman, los disuelven antes.
6: Ah, bueno,
3: antes.
6: Sí, eso sí, pero la mayoría decía, sí, qué buen entierro ahí.
3: Ah, bueno, sí, forman el tapón por el pueblo.
6: Sí.
0: Pero está bueno ese chiste, yo no
3: gracias,
0: lo sabía.
3: Gracias.
0: Un saludo a Vita.
3: Saludos a todos allí en Yauco, ¿verdad?
0: Y allá en Guánica.
2: Pero volviendo a ese tema de muertos, sería triste que enterraran una persona viva, pero ya no lo permite la ley porque hay que entrar.
3: Hay que tener un protocolo que esperar más de 48 horas para.
2: Pero allá, yo me imagino que eso fue un campo. Monte,
0: que no tienen las leyes y que no tienen los protocolos que nosotros
1: tenemos. No serán 48 horas porque hay personas que las ponen a velar antes de 48 horas.
3: Pues la mayoría de las veces es cuando el médico ya en el hospital certifica.
1: Por eso sí es requisito obligatorio que el médico certifique la muerte. pero no creo que sea 48 horas.
2: Y es un protocolo difícil porque la notificación cuando la persona muere en la casa y eso, hay que notificar a San Juan, tiene que venir una orden para la funeraria y bregar sí. Yo tuve que bregarlo con Alfredo.
1: No necesariamente.
2: Con Alfredo.
1: No necesariamente, mi papá murió en casa. Tiene que certificarlo un médico. Después que el médico lo certifique, no hay que hacer tanto protocolo.
2: Yo sí lo tuve que hacer, no sé.
3: Sí, sí, la mayoría de las hay que hacerlo.
2: Sí, lo tuve que hacer.
3: Así siempre.
0: Bueno, lo importante es que entierren a uno, ¿verdad?
3: No. Y cuando hay una condición médica, ¿verdad?
0: Sí, ya hay.
3: Pues ya ellos certifican con más exactitud, pero a veces hay gente que no tienen una condición y fallecen, pues hay que enviarlos a forense para estudiar qué pasó allí.
2: Señores, y lo que tenemos seguro es la muerte.
0: Sí, no, eso
2: es
0: así. Por eso que tenemos que estar preparados, tener las cosas claras todos los días.
1: Y ahí es que nadie se quiere colar en esa fila.
2: Y la maleta no la llene.
1: En esa fila, no. Hay que llevar, hay que
2: reparta todo lo que tiene.
1: Hay que llevar la maleta como la trajiste.
2: Reparta todo lo que tiene en la maleta y olvídese de lo demás.
0: Yo me monto en el tren. Por allí para abajo, no llevo maleta, no llevo nada porque vine sin nada. Y así me voy, esa es mi satisfacción. Pero me llevo algo que no me lo va a quitar nadie. A mí me podrán quitar lo que sea.
1: Lo material.
0: Lo material. Pero no me llevan mi fe, no me llevan mi esperanza, mi humildad, lo que he disfrutado en la vida con la familia.
3: Y el bien que has hecho.
0: Y el bien que yo he hecho. Lo demás viene por añadidura.
2: Pórtense bien, hagan cosas buenas.
1: Seguimos acumulando.
0: Sí, porque...
2: Oye, pero acumulando está el Partido Popular.
0: Cuéntame cómo fue eso.
2: Muchacha.
0: Lo dice
2: y no lo sabe. Ale Muel.
4: De verdad que yo voy a ser 100% objetivo.
0: Ajá.
4: Yo había estado mucho tiempo separado de las actividades políticas, no tan solo en San Germán, sino a nivel nacional, porque tengo un compromiso con la gente de informar de manera imparcial, pero lo que se vivió en Ponce el fin de semana, independientemente de lo que quiera decir la oposición, lo que quiera decir la gente no afiliada, había mucha gente que apostaba que para el 2028 el PPD iba a estar muerto. Y yo lamentablemente les digo que si lo que se demostró el domingo se logra mantener de cara al 2028, el Partido Popular vuelve a convertirse en la segunda fuerza política del país. No sé si ganemos, pero va por ahí.
1: Vamos a ganar.
0: Bueno,
1: estoy segura.
0: Yo siempre digo que van a bajar, porque es que lo que ha pasado.
1: Bueno. Hay que tener fe.
2: Bueno.
1: Hay que tener fe, como dice Deliri. Es fe. Pero yo sí puedo...
3: No, y
1: yo
3: lo
1: sí
3: que
1: puedo...
3: hay es que hacer conciencia, crear conciencia a la gente de lo que está sucediendo ahora mismo y de lo que puede suceder más luego, un cambio mejor, ¿verdad?
1: Yo sí puedo decir que no había visto un movimiento como ese, yo creo que desde el 2012. Sí. Para esta época, porque no estamos en año eleccionario. Si fuera un año eleccionario, pues... pero no es un año eleccionario.
4: Y es que lamentablemente las últimas dos asambleas del Partido Popular Democrático dejaron mucho que desear. Sí. O sea, la gente no reaccionaba, la gente no participaba, la gente no estaba contenta.
2: Es que tuvo un candidato pésimo, ya hoy, Partido Popular.
3: Ya hoy en Mayagüez hicieron una encuesta en el día de hoy y salió ganando el Partido Popular. Una encuesta,
2: vamos
0: a ver quién nos habla. Hay mucho que
2: no vamos a estar buenas aquí noches haciendo política, pero bueno, hablar de
1: sí. Buenas noches.
7: El nieto de Hernández Colón le va a comer los dulces a la gobernadora.
2: Tendrá mucho para que me dé unos pocos.
7: Acuérdense que se lo digo a tiempo, se los va a comer los dulces a la gobernadora.
2: Pues hay que apostar para ganar.
1: Eso eso esperamos.
7: Sí. Ya verá. Sí. Nos vemos,
0: gracias. Bien. Ok, bueno, ya usted escuchó eso, ¿verdad? Si fueran a hacer una encuesta,
2: yo hago una encuesta por ahí a ver qué pasa.
4: Y este fin de semana el Partido Independentista celebra una actividad celebrando los 80 años de su partido, precisamente en el Ponce Hilton, así que vamos a ver, ¿verdad?, cómo va a ser la movilización del Partido Independentista, que obviamente va a tratar de mover la mayor cantidad de personas que pueda. para demostrar que en el 20, que se mantienen siendo lo que fueron en el 2026, que la realidad fue que se convirtieron en al tema de la gobernación en la segunda
2: pero
4: fuerza política.
2: Pero te voy a decir claro, algo, te voy claro. a decir algo. No, que no piense mucho que van a elevar la presencia del votante allí, porque hubo mucha gente que votó con el Partido Independentista por no votar con ni el PNP ni el Popular. Sí. Tú sabes que hubo un fenómeno diferente en esas elecciones.
3: Es que yo entiendo.
2: A mí me gustaría que Vicente estuviera
3: pero
2: aquí.
3: Pero al nivel de cómo estamos Vicentico. En esta isla, las cosas que están sucediendo, la gente tiene que crear conciencia.
4: Pero hay otra realidad sí. también, perdóname, chica, hay otra realidad del Partido Popular, y es que el Partido Popular Democrático, si no abre el mensaje y la capacidad de sentarse en una misma mesa a negociar y a crear alianza, el Partido Popular Democrático la tiene bien, bien dura. Porque el PNP se mata, al final salen unidos en las elecciones. Pero el Partido Popular, si no logra unirse y crear alianza, aunque no le gusta...
2: ¿Pero alianza sea, con quién, dime?
4: Bueno, pues con quien esté disponible y esté dispuesta a sentarse y entender
2: mira,
4: que 12 años del Partido Nuevo Progresista, lo que le han traído el país ha sido esto.
2: ¿Tú sabes,
4: la mira, luz más cara,
2: ¿tú sabes qué pasa?
4: Las carreteras en pésimas condiciones, ¿sabes?
1: ¿Tú sabes qué pasa, Lemuel? Yo entiendo que la gente tiene que aprender a votar y no seguir dejándonos llevar de un color, de que este color es el que a mí me gusta y el candidato que sea, por ese voy a votar. Y eso entiendo que fue parte de lo que se demostró en las elecciones pasadas. Uh-huh. Por eso el PIB quedó en segundo lugar y el Popular tercero. Si no me gusta un candidato, ¿por qué yo tengo que votar por él, aunque ese sea mi ideal? O sea, eso es lo que ha traído las consecuencias que tenemos de ahora.
4: Es que las últimas dos elecciones han quedado demostrado que la gente está votando por candidatura y que no le importan las insignias políticas. Esa es la
1: sí,
4: realidad.
1: Pero la última lo que votaron fue por insignia política.
0: Y la otra cosa que a mí no me gustó es los votitos esos por las casas y los votitos esos
3: adelantados,
0: eso a mí no me agrada, que vayan a las urnas y si no pueden ir que no voten.
4: Pero porque es que el problema es que tú no le puedes cortar el derecho, pues, tú no le puedes cortar el derecho a esa persona a votar y a ejercer su derecho al voto.
0: Ah, pero una persona mayor que tú sabes que la persona mayor no puede tomar decisiones, le cogen la firma y le dan el papel y el original, le dan una copia, le hacen la cruz de baja, mira, este yo quiero votar.
4: Ah, bueno, no, pero si tú como funcionario electoral,
2: ahí está la responsabilidad del electoral.
0: Y entonces va una sola persona, no van dos, no van tres.
4: Si eso pasa, es responsabilidad de denunciarlo a las autoridades, porque por ley tiene que haber representación al menos de dos partidos políticos.
2: Lo que pasa es que las elecciones se han convertido en un evento tortuoso. En un evento difícil, en un evento sacrificado para los que trabajan en los colegios, para los que trabajan en las juntas electorales, para todo el que quiere defender el sagrado derecho al voto. Y mientras tanto no haya gente responsable que diga, mira, yo voy a asumir este rol aunque me cueste sudar, no dormir, no comer, lo que sea, yo voy a defender el voto honesto, la democracia. Mientras no haya gente así, estamos chavados.
4: Y tiene mucha razón, doña Lucy, y hoy día y yo me incluyo, ¿verdad? Para que no digan que yo hablo, pero los jóvenes no nos queremos inmiscuir muchas veces en la política, aunque yo estoy metido hasta el tuétano, pero hay jóvenes que no se quieren meter en la política, no trabajan en los colegios, no defienden la democracia, y lo único que le queda a este país, y si perdemos la democracia, es el fin de los tiempos. O sea, y lo que dice doña Lucia es cierto, y mucha gente que, no, es que yo no voy a perder el día, no, que yo no voy, óyeme, ¿y cómo vamos a defenderlo? Entonces, ¿cómo tú vas a lograr un cambio en tu país si tú no lo defiendes ese voto en las urnas?
2: Si no
4: es allí donde se defiende, no en la calle,
2: esos votos ahí, viendo esa persona cuando hizo la inicial ahí, sellando ese sobre en el hogar o donde sea, recibiendo ese sobre y llevándolo hasta la junta personalmente, no mandándolo con un solo candidato, son muchas las violaciones que se hacen.
4: Mira, mi primera vez trabajando en colegio.
2: La delincuencia electoral.
1: Los peores son los por correo, porque tú no sabes quién votó allí.
2: Yo lo llamo delincuencia electoral.
0: Eso se dio hasta por televisión, de personas que iban a los viejitos, ¿ves? A los viejitos. Había unas situaciones y casos que se dieron en televisión de personas que se prestaban para llevar esas cartas a las casas y se encargaban de de entregarlas también.
4: Pero mira, hay una realidad.
1: Pero están falsificando tarjetas ahora, imagínate, que primicia
0: van
1: ya
0: a
1: tenemos.
0: Hacer lo que sea.
4: Hay una realidad en el código electoral, y es que nos guste o no, el Partido Nuevo Progresista se encargó de crear un código electoral para ellos ganar las elecciones. Claro. Ahora, le toca al PIB y le toca al Partido Popular jugar bajo las mismas reglas, que era lo que yo siempre le critiqué a Jesús Manuel Ortiz. Jesús Manuel Ortiz, no, que el código electoral no lo podemos cambiar, no tienen mayoría ni en Cámara ni en Senado, vamos a jugar entonces con las mismas reglas. Si esas son las reglas que ellos pusieron, vamos a jugar el mismo juego.
0: Exactamente. Lo único que yo sé es lo que dijo aquí el presidente de los Estados Unidos, que a Puerto Rico no le iba a dar la estadidad. Y entonces que no cojan a la gente de lo que no es, que la gente no siga pensando de que van a tener la estadidad, porque él claramente dijo que mientras él estuviera en el poder, Puerto Rico no tenía la estadidad.
4: Pero es que entonces han pasado presidentes republicanos y demócratas,
0: sí, lo
4: y
0: el siguen gobierno engañando de Puerto Rico. Y eso no, eso es un engaño. Eso es un
2: es
0: engaño.
2: Que las colonias huelen y gustan. Dejen ese tema ya. Que me tienen.
4: Mira, saludamos por ahí a Luis Figueroa.
1: Bueno, ya, yo iba a decir que le estábamos ocupando el programa de Vicente, así que vamos.
4: Mira, al barrio Molina de allá de Sabana Grande.
0: Oye,
4: saludamos también.
0: A
4: Lisa Ibet, que dice saludos, eso sería un buen ensayo, una encuesta para la alcaldía de San Germán y la gobernación, y dice que se debe votar con conciencia y no por el fanatismo. Yo siempre he votado mixto, ya que no me identifico por un partido.
2: Excelente. Eso es conciencia. Bueno, eso es conciencia, eso es puertorriqueñidad. Y no tiene que ser patriota para eso. Bueno, vamos entonces a hablar. ¿De qué vamos a hablar?
1: Bueno,
2: Deliri, tú tenías algo que ibas a hablar.
1: El tema. Ya Deliri lo hizo, eran unos saludos.
2: No. Pero ya tenía unos comentarios.
0: De las frutas, los colores.
2: Los colores
0: que se identifican.
2: Hay unos, dicen que. Tú comes unos colores.
0: Que lo tienen allí, búsquenlo, que lo tienen.
3: Los amarillos.
2: Abriendo camino. Mira.
0: Aquí.
2: Y eso es bueno que lo sepan. Someramente se lo vamos a decir, aunque sea este.
0: Nos vemos, mi gente.
2: En es un que segundito.
1: Está, es que está, pero está en un video. O sea, no lo
2: sí,
1: podemos.
2: Sí, no, no.
0: Lo para.
2: Mira, dice que lo verde. Ah, pero hay que subirle el volumen.
1: Por eso.
2: Exacto.
1: No, de eso no podemos hablar. Tenemos que hacerlo después para en la próxima. Bueno. En la próxima para escucharlo y escribirlo.
2: Oh, ok, pues porque vamos entonces. Vamos a hacer chistes, Maribel.
1: Bueno, de eso era que íbamos a hablar.
2: Miren, es que ustedes el chiste más grande que trajeron en la política hoy. Eso no es un quien chiste. Lo dijo después.
1: Eso no es un chiste, eso es una realidad.
2: Fui yo que vi un evento partidista muy bueno. Un evento, pues hay que ser honesto, ¿verdad? Cuando tú ves algo que sale bien, hay que reconocerlo, porque no podemos decir mentiras cuando lo que estamos viendo es la verdad.
4: Definitivamente.
2: Una actividad muy seria y rompió las expectativas de lo que tenía el Partido
1: Popular. Organizado. Todo estuvo bien organizado.
4: Y un paréntesis antes de continuar con el programa, para todos aquellos que siguen la fe católica, el Vaticano ha informado que el Papa León XIV ha sido diagnosticado con cáncer de pulmón después de haberlo operado hoy.
2: Está muy bien.
4: Pero está obviamente en recuperación y se espera entonces por los demás estudios a decidir si te tienen que dar algún tipo de tratamiento para el cáncer. Pero lo que llegó a última hora ahora del Vaticano es que se encuentra de buen ánimo y al salir de esas operaciones salió caminando. Así que está todo bajo control.
2: Qué bueno, nos alegramos.
1: Qué bueno,
2: muchísimo.
1: Orar mucho por él. Orar mucho por él porque tiene unos
3: que
1: viajes.
3: Dios le devuelva la
1: tiene,
3: salud.
1: Tiene unos viajes en agenda que los pueda realizar.
2: Para América Latina, creo que son.
1: Sí, que los pueda realizar.
2: Unos viajes importantes. Bueno, Maribel, se me fue de aquí lo que tenía, pero lo estoy buscando, no te preocupes. Mientras tanto, vamos a recordarle que la salchichada va. Sí. El día primero de noviembre tendremos el arroz con salchicha, las habichuelas y vamos a estar un ratito aquí. Tenemos hasta música también. Es bien importante los que puedan traer el arroz, salchicha,
3: los cubiertos, los platos,
2: servilletas.
3: Algo
2: que traigan es algo importante, sí. Nosotros vamos a echarle
3: ya tenemos la canastita aquí. para poner todas estas cosas.
1: ¿Vamos a hablar de chiste?
2: Sí, vamos, vamos, vamos.
1: Pues tú me puedes decir qué le dijo un pez a otro.
2: ¿Un pez?
1: ¿Qué le dijo un pez a otro?
2: Ni me duele, estamos pescados.
1: ¿Qué le dijo un pez a otro?
4: Ni idea.
1: Nada.
3: Nada. Para que siga nadando.
2: Está bueno eso, ¿verdad? Nada, nada. Nada, sigue nadando por ahí.
1: ¿Y cómo se dice pañuelo en japonés? Esa sí la deben saber.
4: ¿Cómo? ¿Cómo es?
1: ¿Cómo se dice pañuelo en japonés?
4: ¿Achu?
1: No. Sakamoko.
4: Sakamoko.
2: ¿Qué creen? ¿Qué creen?
1: Ay, ¿qué hace una abeja en el gimnasio?
4: Zumba.
1: Eso.
2: Oye, bendito, y hablando de yo estoy leyendo aquí algo de una muerte. A la muchacha que se salvó dos veces de la inyección letal, le mandaron a poner la tercera. El tribunal de mayor jerarquía dijo que había que tenía que ejecutarla. Así que Dios tenga misericordia de ella. Y ojalá que esta vez se vaya como un pajarito para que no sufra la tortura que sufrió con las dos anteriores. Bueno, sigue Maribel.
1: Un niño llega al parque, se le acerca un amigo y le dice al oído: tienes puesto un zapato marrón y otro negro. Y el niño le responde: y eso no es nada, en mi casa tengo otro par igualito. El mosquito. ¿Qué le dijo un mosquito a un grupo de gente?
2: ¿Qué le dijo?
1: No aplaudan, que todavía falta para mi cumpleaños.
4: Mira, Lisa Iber nos dice, ¿qué le dijo un pollo a otro?
2: ¿Un pollo?
3: ¿Te pico?
1: ¿Un pollo?
4: No, vamos a darnos apoyo.
2: Oye, pero...
1: vamos a atenderle esta llamadita por aquí.
2: Esto,
1: buenas noches.
2: Esto no.
1: Adelante.
8: Buenas noches, saludos a todas.
2: Oye, hola, Carmen. ¿Llegaste?
8: Sí, llegué, gracias a Dios.
2: Ay, qué bueno, me alegro muchísimo porque estuvimos tan agitadas buscando por ahí información. ¿Cómo? Oh. Oh, me alegro.
8: Pero regresé más allá, gracias a Dios.
2: Sí, ¿te sientes bien?
8: Sí, me siento muy bien.
2: Qué bueno, me alegro muchísimo.
8: Tengo que pasar por allá para llevarle lo que le había prometido.
2: Dito, caray. Pues fue bien preocupante, pero estás ahí, que es lo importante.
3: Eso es lo importante, que ya estás allí.
2: Que ya estás ahí.
8: Gracias por los que estuvieron pendientes, los que oraron por mí, y es poderoso todavía, pues no me quieren allá arriba.
2: Me alegro mucho que estés aquí.
3: Que estés bien seguro.
2: Cómo no, pues gracias, Madeline, que Dios te acompañe. Sobremanera nos alegramos.
8: Gracias.
2: Muchas gracias.
8: Como si le dicen, es un chiste, pero la mitad lo va a hacer. ¿Cómo le dicen en francés? Suegra. Aléjala.
2: Aléjala.
3: Aléjala.
2: Está bueno ese. Está bueno, gracias. Ese. Gracias.
8: Buenas noches.
2: Cuídate, gracias, querida, Madeline. Y que Dios te bendiga.
3: Oye, y el huevo le dijo al sartén: dicen que está frito. Me dicen que está frito.
2: Oye, pero mira, un condenado a muerte espera la hora de la que lo ejecuten. Entonces, cuando llega el sacerdote, ay, espérate que se me fue atrás, se me fue esto. Ok, cuando llega el sacerdote, le dice que le trae palabra, le dice a él: hijo, traigo palabras de Dios para ti. Eso era español, como Padre Larán, que en paz descanse, ¿verdad? Pierde el tiempo, padre. Dentro de poco voy a hablar con él personalmente. ¿Algún encargo? ¿Lo entendieron? No lo entendieron. No lo entendieron. ¿Tiene algo?
1: No, sigue.
2: No, ya lo hice.
1: Sigue, si tú tienes mucho.
3: ¿Qué le dijo un fideo a otro fideo? ¿Qué le dijo un fideo?
2: Es que tengo
3: fideo.
2: Miedo de leer.
3: Dice: oye, mi cuerpo pide salsa.
2: Salsa.
1: ¿Y qué le dijo? ¿Qué le dijo? ¿A qué le dijo?
4: ¿Cómo?
3: ¿Qué le dijo? ¿A qué le dijo?
1: ¿Qué le dijo? ¿Qué le dijo? ¿A qué le dijo?
4: ¿Qué le dijo?
1: Cuando nos casemos tendremos que le dijitos. ¿Qué le dijitos?
2: Lo mío son chistes y no están, no puedo decirlo alguno.
1: Ah, Lucy, ¿quiere
2: decir? No puedo
1: decir,
2: porque lo estoy leyendo al momento.
1: Quiere decir que estás buscando, unos chistes que no son aptos para niños.
2: Sí, no, no, no, muchachas, son difíciles, porque el problema es que estoy leyéndolo aquí.
1: Un loco con complejo de moto se pasaba el día haciendo rum, rum, rum. Otro loco le dice, ¿podrías dejar de hacer eso? El loco dice, ¿qué? ¿Te molesta el ruido? No, el humo.
3: ¿El humo?
1: El humo, porque está acelerando la motora. Seguimos.
2: No, sí. Es que estos que yo conseguí aquí son largos. Y en lo que los leo y los
1: dos locos están planeando escapar
3: Panchito,
1: del manicomio.
3: Panchito es el que no sabe mucho.
1: Si la pared es baja, la saltamos. Vale. Y si la pared es muy alta, pues cavamos un hoyo. Ok, entendido. Y se van a escapar. A las 3 horas vuelven muy tristes y otro loco les pregunta, oye, ¿no era que se iban a escapar? Sí, pero no se podía. No había pared.
2: Mira, para que tú entiendas el oye, problema que yo tengo aquí.
3: ¿Y qué le dijo una oveja a la otra oveja? Le dijo, ve, tú también ve. Ve, ve, tú también ve.
2: Dice que un burro murió frente a una iglesia y una semana después el cuerpo todavía, como pasa por ahí, ¿verdad? Que estaba por allí, el padre se decidió a llamar al jefe de la policía y le dice, señor policía, tengo un burro muerto hace una semana frente a la iglesia. El policía, gran adversario político del padre, le contesta, pero padre, ¿no es el señor quien tiene la obligación de cuidar los muertos? Así es, pero también es mi obligación de avisar a los familiares del burro, lo ofendió, ¿viste? Son difíciles de entender esto, son los míos son cuentos muy pesados, no livianos.
1: Entra un borracho a un bar y grita, ¿quién se cree muy gallo? Todos los que estaban dentro se quedan callados, pasa un rato y después de varias copas grita de nuevo, ¿quién se cree muy gallo? Se levanta el hombre más grande del bar y le dice, yo me creo muy gallo. ¿Por qué? Y le contesta el borracho, no solo para que me despiertes a las 5 de la mañana.
3: Mira.
1: Qué guapo, ¿verdad?
3: Maribel, ¿qué le dijo una pulga a otra pulga?
1: Nos vamos en el primer pejo, que pase.
3: ¿Nos vamos a pie o esperamos un pejo?
1: El borracho que llega tarde en la noche a su propia casa y empieza a gritar, reinita, ábreme la puerta, que le traigo flores a la mujer más linda. La mujer baja corriendo y abre la puerta y dice, ¿dónde están las flores? El borrachito contesta, a ver, ¿y dónde está la mujer más linda?
2: Oye, pero él le dice el esposo a la mujer, vete a dormir, porque le dice, tienes cara de sueño. Y le dice, ¿y tú? Tienes cara de mono y no te mando a la selva. Ese estuvo mejor, ¿verdad?
1: Sí, más o menos.
2: Más o menos. ¿Sigan?
3: Mira, ¿qué le dijo el número 1 al 10? Le dijo, para ser como yo tienes que ser sincero.
1: Eran las 3 de la mañana. Había un terrible aguacero y un borracho gritaba, ¡alguien que me empuje! Una señora escucha y levanta al marido. Amor, ve y ayuda a ese pobre señor, que de seguro se le quedó el carro atascado y no hay quien lo ayude. El marido, enojado, sale al aguacero que no se veía ni madres y en eso grita, señor, ¿en dónde está para empujarlo? Y el borracho contesta, acá en los columpios.
3: En los columpios. Que lo empujaran en el columpio.
1: ¿Te imaginas que uno esté cayendo un aguacero y alguien esperando, en gritando para que lo empujen en el columpio? Merece que le metan 4 palos.
2: Ay, Dios.
1: Vamos a ver este. Estaban dos borrachos en un bar y uno le pregunta al otro, oiga, compadre, ¿por qué a usted le gusta tomar? Y el otro le contesta, pues para verme más guapo, bello y hermoso. El primer borracho vuelve a preguntar, ¿y por qué dice que se ve más guapo, bello y hermoso? Pues porque cuando llego a mi casa mi mujer me dice, muy bonito, muy bonito.
3: Mira, ¿qué le dice una iguana a la otra iguana, a su hermana gemela? Le dice, somos iguanitas.
2: Somos iguanitas.
1: Iguanitas. Está buena esa.
2: Está bueno. Son las 6:50 hoy. Y me ha estado una tarde larga, larga, larga. Y esos chistes son muy cortos, Maribel. Dale por ahí. A ver qué.
1: Esto
2: más.
1: Es un borracho que se encuentra con un amigo por la calle y le dice, oye, ¿sabes qué? Ayer llegué a casa borracho a las 12 de la noche y mi mujer me dio un cacerolazo por cada campanada. ¿Y has aprendido la lección? Sí, a partir de ahora llegaré a la una, que duele menos. Así no le da más que un campanazo. ¡Ay, Cristo!
2: La verdad es que los que encuentro son largos.
4: Y algunos están fuera de lugar, así que...
2: Sí, fuera de lugar, exacto. Nos hemos quedado...
3: Oye, ahí. ¿Qué le dice un semáforo a otro semáforo?
2: Uy, yo lo sabía.
3: Le dice, no me mire, que me estoy cambiando.
2: Está bueno ese.
3: ¿Y qué hace una vaca pensando? Hace leche concentrada porque está pensando.
1: Un borracho llega tarde a su casa y la esposa enojada le dice, ¿por qué llegas tan tarde y borracho? Es que me agarraron a tu vasos. ¿Cómo que a tu vasos? Es que mis amigos decían, ten tu vaso, ten tu vaso.
2: Mira, y hay una persona que le preguntan si trabaja echando alquitrán a la carretera y un día no vas a trabajar. ¿Qué se puede decir?
4: ¿Qué?
2: ¿Que has asfaltado? Por lo menos era corto, ¿viste?
3: Mira, que le dijo un ojo a otro ojo. Tan cerquita y no nos vemos.
2: Anda, ¿y qué es un burro con una sábana?
3: ¿Un burro con una sábana?
2: Sí, dime. Dime qué es un burro con una sábana.
4: ¿Un burro sabanero?
2: Un burrito sabanero.
1: Lemuel le da énfasis rápido al chiste, ¿ves?
2: Exacto, lo analizó.
1: ¿Qué le dice una uva? Aquí tenemos un chiste, vamos a ver. Buenas noches.
9: ¿Qué le dijo el padre al cajo?
1: ¿Qué le dijo?
9: El padre al cajo.
1: No sé.
3: No sabemos.
1: Me rindo.
9: No sabe. Aquí dice padre, pero no es que te quede.
3: Aquí dice párate, pero no te quedes.
9: Aquí dice párate, pero no te quedes.
2: Pero no te quedes.
9: Párate. Bueno, ahí la cuide.
2: Gracias. Ahí viene otro.
1: Adelante, buenas noches.
10: Buenas noches, jovencita. ¿Cómo se encuentran ustedes? Le habla Pimiento del barrio Cerro Alto de Yauco.
2: Saludos.
10: ¿Qué le dice un pez a otro pez?
2: Ahí se lo dieron.
1: Nada.
10: Pues nada, exactamente.
2: Nada. Llegaste tarde, ¿eh?
1: Lo acabo de decir.
10: Dale,
1: yo.
10: Cuídense.
2: Cuídate. ¿Y qué le dice una uva verde a una uva morada? A una uva de sal de uva.
1: Otro por aquí. Buenas noches. Adelante, buenas noches.
11: Sí, buenas noches.
1: Adelante.
11: ¿Cuál es el colmo de una mesa de noche?
1: ¿Cuál es el colmo de una mesa de noche?
11: Ajá. No encontrar dónde ponerse de día.
1: Está bueno.
3: Oye, ¿qué le dijo un gusanito a otro gusanito? Me voy a dar la vuelta a la manzana.
2: Oye, ¿y qué le dice una uva verde a una uva morada?
3: De verdad que no sé, Lucy.
2: Deja de aguantar la respiración. Bueno, cuando tú aguantas la respiración te pones morada.
4: ¡Ay, María!
2: ¡Oh, María!
4: Mira, saludamos por ahí a Winda Nazario, a Jimmy Rodríguez, a Luis Caballero, a Lisa Ivette, a Copito, paseando por San Germán, que están ahí conectados con nosotros. Así que gracias por estar ahí y por compartir. 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Mire, la única que llega solita y sin cadena al corazón del pueblo.
2: Mira, y el café es caro, ¿sabes? Y aquí en Puerto Rico es carísimo, por ahí en muchos sitios. ¿Y cuál es el café más peligroso del mundo?
1: ¿El qué?
2: El café más peligroso del mundo.
4: ¿El cortadito?
2: No. El café más peligroso del mundo es el espresso.
4: El espresso. El espresso.
3: Mira, ¿y cómo saluda un jaguar a otro jaguar? Le dice, how are you? Vamos a ver.
4: Estos están fuertes los que tengo acá, así que por eso no los puedo decir.
2: No, pero yo encontré algunos aquí livianos. Livianos dice, recuerda, no dejes para hoy, no dejes para mañana lo que puedas hacer hoy. Déjalo para pasado mañana. Y así tienes libre hoy y mañana. Ese sí está bien bueno y para los vagos, ¿verdad?
3: Mira, ¿qué le dijo un hijo, a una mamá al hijo? Le dijo, hijo, me veo gorda, fea y vieja. ¿Qué tengo, hijo? Y el hijo le dijo, mamá, tienes toda la razón.
1: Vamos a atender esta llamadita por aquí. Buenas noches. Adelante, buenas noches. Buenas noches, es que hay dos. Buenas noches. Adelante.
12: ¿Conocen la voz de Púrpuro? ¿La conocen?
2: Adelante.
3: Claro, hijo.
2: Pulpito.
12: Buenas noches, amores.
3: Buenas noches.
2: Saludos.
12: Escuchándolo aquí, llegué un poquito tarde porque estaba trabajando.
2: ¿Y las Carmelitas?
3: ¿Cómo están las Carmelas y la mamá de, las hijas de Carmela?
12: Ya vimos que era Gabriela otra vez, ya empezamos. Tenemos desde el 24, bueno, estamos llenos por ahí para abajo.
2: Ah, qué bueno, qué bueno.
12: ¿Qué es lo que uno tiene que a la vez, digo, nunca lo quiere tener, pero a la vez que lo tiene, no lo quiere perder?
1: Ay, yo sabía eso.
3: Yo sabía.
2: Yo también se me olvidó. A mí se me olvidan todos los chistes, lo oigo ahora y al segundo.
12: No, la asignación que por ahí ya mismo se la sabe alguien. No lo quieres tener nunca, pero a la vez que lo tiene, no lo quieres perder.
2: No lo quieres tener. Una vez que lo tienes, no lo quieres perder. Yo sabía eso. Mira, yo soy bien mala escuchando chistes y aprendiendo chistes. Es más, yo me lo río y se me olvida a veces que me reí.
3: No sé lo que es, nos damos por vencida.
4: No, él lo dejó de asignación, él lo dejó y se fue.
2: Él lo dejó.
3: Deja que llegue Edwin, que se la dice, porque Edwin la sabe.
2: ¿Qué hace una vaca con los ojos cerrados? Vamos a ver.
4: Yo creo que ahorita Iri lo dijo.
2: Ah, ¿tú lo dijiste? ¿Qué dijiste?
3: No, la de la vaca con los ojos cerrados, no. ¿No?
4: Sí, pero ¿quién lo dijo?
3: Sería Maribel.
2: Maribel, tú lo dijiste.
1: ¿Qué?
4: ¿Qué hace leche, leche condensada.
2: Ah,
4: lo
2: dijo él. Ah, yo fui la que lo dije. No, concentrada.
4: Concentrada.
2: Ah, ok. Sí, sí.
1: Nos quedamos esperando al pulpo que está por aquí, a ver cuál es la contestación. ¿Una batalla?
2: Yo no sé.
4: No, él se fue, dijo, la voy a hacer la asignación y se fue.
1: ¿Está por ahí, pulpo?
2: No.
1: No tengo la llamada aquí abierta.
2: Ya se fue.
4: Se fue.
1: Pues no sé. No sé. Lo tenemos de asignación. Nos vamos, que son las 6:59.
3: Pues ya.
1: Lo tenemos de asignación, pulpo. En la próxima te contestamos. En la próxima te contestamos. Así que nos vamos las tres pensando, digo, los cuatro pensando en cuál es la contestación. Buenas noches para todos, que tengan sueños placenteros y hasta mañana con el favor de Dios.
2: Si Dios lo permite, buenas noches, que tengan sueños placenteros, descansen y todo les salga bien.
3: Bueno, mañana estaremos nuevamente aquí, si el Divino Creador así lo permite. Mañana tendremos unas sorpresitas por allí para todos, para que disfruten. Y esperamos que tengan una feliz y bendecida noche y que la cobertura del Espíritu Santo quede en cada hogar puertorriqueño y en cada hogar del mundo.

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1: Es un placer estar con ustedes.

gracias. Siempre que voy a cantar una canción de Silvia Resach, me da la impresión que está como flotando por el espacio, ¿verdad? Como que está de alguna forma presente, escuchando qué han hecho sus palabras, por dónde se van a alojar en nuestros cuerpos, por qué sitio, para ella mirar y ver y decir, ah, eso fue lo que yo quise.

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